0: estaba Julieta Venegas haciendo esa buena canción Limón y Sal. Son las 7 de la noche, 4 minutos. Otra hora más que iniciamos en Tiempo de Luna en tu Radio Tiempo.
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0: La emisora que sigue entregando camisetas de la Selección Colombia. La amarilla puede ser tuya. Mike, como tú no hay. Mike, como tú. Definitivamente no hay. Mike, no existe otro Mike. ¡Uy, caramba! Mike, por favor, me complaces con la canción Die Die de Shakira. Mike, te recuerdo mis daticos, estoy participando por la camiseta. ¡Claro que sí! Aquí te estoy viendo. Mi bella Susi, te voy a llamar Susi. Aquí estoy viendo que estás a punto de ganarte tu camiseta. Definitivamente, como Mike no hay. No existe otro. Gracias. Bueno, por acá me dice mi bella Laurita, me manda un emoji, un sticker muy chévere. Saludos para ti. Por acá me dice, hola Mike, ¿cómo está? Aquí insistiendo, mi mamá ya se ganó la camiseta y yo le dije que también me la iba a ganar. Así que Mike, ya sabes que estoy participando. Por supuesto que sí, todos tienen la oportunidad de ganarse su camiseta solamente escuchando Radio Tiempo todo el tiempo. Bueno, por acá me dicen, hola Mike, como tú no hay, pero camiseta sí hay. Buenas tardes, Dios te bendiga. Quisiera escuchar Magia de Cepeda, ya estoy inscrita para la amarilla, talla M de Mike. Zulay, mi bella Zulay, sí, aquí te estoy viendo, hermosa, por supuesto que sí. 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

0: esa buena canción que se llama Muñeca Cruel. De hecho, me la estaban pidiendo mis oyentes. Mañana, los clásicos de la historia. Ustedes no se lo pueden perder de 6 a 10 de la mañana aquí en tu Radio Tiempo.
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0: Bueno, ya lo saben, mañana de 6 a 10 de la mañana. Oigan, ya tenemos cuenta en TikTok. Síganos, arroba Radio Tiempo Cartagena. Así se llama, así facilito. Síganos porque les conviene seguirnos. Síganos, solo les digo eso. Síganos. Arroba Radio Tiempo Cartagena. Dayana me está pidiendo una canción que es El Reloj de Dragón y Caballero. Y Dayana se puede ganar a la Dayana. ¡Qué bonito nombre! Me encanta ese nombre, Dayana. Ella puede ganarse. Solo porque te llamas Dayana, te puedes ganar tu camiseta, Dayana. Por acá me dicen: hola, May, reportando sintonía desde acá, desde el Hotel El Castillo del Amor. ¡Wow! Castillo del Amor. Saludos también para mi bella Katia. Katia, que también está participando desde el barrio San Isidro. Ella quiere escuchar la canción Mi Sin Despedida de Carlos Rivera con Alejandro Fernández. Qué buen tema, mi bella Katia. A punto de ganar tu camiseta. Mike, como tú no hay, pero camisetas sí hay. Mi nombre es Óscar Arroyo. Óscar está conectadito con nosotros. Quiere escuchar una canción de José José que se la dejo para mañana en los clásicos de la historia. Por acá me piden El Café de Andrés Cepeda y también me están pidiendo Magia, así que vamos a armar un doble tiempo. Hablando de Andrés Cepeda, ¿saben que va a estar en el mes del amor y la amistad aquí en Cartagena? ¡Claro que sí! Andrés Cepeda, que si vamos a entregar entradas, vamos a regalar entradas. Hola, May, como tú no hay, pero camisetas sí hay, aquí reportándome como todas las tardes en Tiempo de Luna con el número one, el number one, Mike Morales. ¿Me regalas, por favor, Sin Despedida? Ok, esa es mi bella Beatriz. Beatriz, te quiero mucho, Beatriz, no lo olvides. Bueno, nos vamos entonces con un doble tiempo. Soy Mike Morales, pero se escucha mejor así.
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0: Nos vamos con un doble tiempo, entonces estaremos escuchando Magia de Andrés Cepeda con Sebastián Yatra y por ahí estará también El Café. Oye, qué buen doble tiempo aquí en tu Radio Tiempo.
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con el corazón. Y esa canción que se llama Te Doy Mi Vida, ahí está Lucas Arnao. Somos la emisora que sigue entregando camisetas de la Selección Colombia, tu Radio Tiempo. Yo soy Mike Morales haciéndoles compañía. Por acá me están pidiendo una muy buena canción que se llama Me Duele Amarte, de Reik, y también de Morat, que se llama Lo Poco Que Yo Quiero. Qué grandes canciones. Ustedes tienen que estar conectados con nosotros para que se ganen su camiseta y las diferentes sorpresas que vienen con tu Radio Tiempo. Soy Mike Morales, Me Duele Amarte, aquí está Reik. 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
1: Señores, buenas noches, bienvenidos. Pasen adelante. Gracias.

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2: Ok. Directamente de Colombia. Con ustedes, su servidor, Jason Jiménez y su parcero, Maluma, baby.

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1: Oye, oye, soy tu voz en Radio Tiempo a las 6 de la mañana, 6 minutos. Cartagena, buenos días, muy pero muy buenos días. Cartagenero, cartagenera desde la ciudad de la Cuadrilonga. Nuestra bandera, mi bandera, tu bandera. Estamos en vivo, señoras y señores, llevándote mucha, muy buena música. 6-7 minutos en la mañana de hoy. Cuando te diriges a diferentes puntos de la ciudad, a laborar, a estudiar. Hoy recuerda, hoy es el mejor día del resto de tu vida. Seguramente vas en búsqueda de ese empleo y será tuyo, ya es tuyo en el nombre de Dios Padre Todopoderoso. Dios bendiga tu salida, Dios bendiga tu jornada, Dios bendiga tu regreso y obviamente déjate acompañar de una muy buena y bonita canción, Radio Tiempo. Te recuerdo nuestra línea móvil y WhatsApp 320-536-4885. Cartagena, cartagenero, cartagenera, buenos días, muy buenos días. Eso no para, continuamos con mucho más en esa mañana de jueves 28 de mayo del 2026. Continuamos con eso que hace Westlife, eso lleva como título En ti dejé mi amor. Hoy es el mejor día del resto de tu vida. Buenos días, muy buenos días, Radio Tiempo.

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Qué buena canción esa con Amanda Miguel cuando el reloj marca en Colombia a las 6:16 minutos. 6 en la mañana, 16 en Cartagena, Colombia. Vamos con más buena música. Oye, mantén tu ciudad limpia, mi ciudad limpia, nuestra ciudad limpia. Recuerda que somos patrimonio de la humanidad. No arrojes basura a la calle, se ve feo y no habla bien de ti, de veras, no habla nada bien de ti. Y si te sientes orgulloso de ser cartagenero, de ser cartagenera, debemos cuidar nuestra ciudad, nuestro hábitat, es nuestra casa, es nuestra Cartagena, mi Cartagena, la ciudad histórica, la ciudad de los guerreros. La ciudad de la cuadrilonga, señoras y señores. Así es que te invito a que ese vasito del café de la mañana no lo arrojes a la calle. Se ve feo, por favor. No arrojes el pote de agua, de agua a la calle. No arrojes el papelito a la calle. No arrojes nada a la calle, por favor. No se ve nada bien. Niños y niñas que en ese momento van rumbo a la escuela, ya lo saben, no es correcto botar basura a la calle. Y a quienes vean arrojando basura a la calle, díganle que eso no está bien. No está nada bien arrojar basura a la calle, cartageneros y cartageneras, por favor. Vamos a mantener nuestra ciudad limpia, vamos a cuidar a nuestra Cartagena. Ya sabes también que nuestra otra misión es cuidar a nuestros abuelitos, cuidar a papá y a mamá. Entenderlos, ¿ok? Comprenderlos, amarlos infinitamente. A papá y a mamá, cuidar a nuestros niños y niñas. Por favor, mucho cuidado. Ojo pelado con nuestros niños y niñas. Y obviamente, ser empáticos. Tener muchísima empatía con los que no pueden hablar. Con los callejeros. Con los animalitos de la calle. Por favor, por favor. Continuamos con la música. Vamos con mucho más para ti. 320-536-48885. En instantes voy a continuar con más buena música y también con mensajes. Mientras le damos paso a eso que hace desde Puerto Rico, Carlos Ponce, Rezo, 6:19 minutos, Radio Tiempo.

Voy a tener un gran día hoy con Radio Tiempo, mi estación, tu estación preferida. Continuamos con más buena música. 6:31 minutos en Cartagena, Colombia. Es su Radio Tiempo, todo el tiempo para todos los que ruedan sobre la ciudad. Muy buenos días. Tú que estás ahí poniéndote más linda para salir a conquistar la ciudad. Muy buenos días para ti. Dios bendiga tu salida, Dios bendiga tu jornada, Dios bendiga tu regreso con Radio Tiempo, todo el tiempo. Vamos a continuar con la música. Saludos a Jaime Baena, conectadísimo con nosotros a esta hora. También mi amigo, nuestro amigo Horacio Ilisney desde Buenos Aires, Argentina, conectadísimos a Radio Tiempo. Se les quiere muchísimo a Buenos Aires, Argentina. Mil gracias. ¿Quién más por ahí conectado con Radio Tiempo, Cartagena en la distancia? Horacio Ilisney. Hoy nos vemos en el en vivo a través de nuestro fanpage a partir de las 3 de la tarde, señoras y señores. Continuamos con los éxitos, la música no para, pero también voy con tus mensajes, a esta hora son súper importantes para nosotros. Súper importante tus mensajes a través de Radio Tiempo, todo el tiempo, ¿no? Le sale el mensaje a Claudia, ¿qué pasó? Mi Robert, buenos días, Dios te bendiga siempre, un abrazo desde lejos, te amo, yeah. Rochi, un abrazo para ti. Mañana. Buenos días, Robert. Saludos, Orlandito Figueroa. Un abrazo de hermano. Gracias por conectar con Radio Tiempo Cartagena. Todo el tiempo. Buenos días, mi querido Robert. Hoy es una página en blanco, así es. Es una nueva página, está en blanco. Lo que pasó ayer ya no escribe por nosotros. Solo nosotros decidimos qué historia empezar hoy. Regálame una canción en esa mañana, con todo gusto, mil gracias. Sari, gracias por estar ahí conectadísima Radio Tiempo Cartagena todo el tiempo. Hoy es una nueva oportunidad. Es una nueva oportunidad, ¿eh? El ayer ya es hoy. Ayer estábamos pensando en hoy y aquí estamos. Así es que hola, buenos días, bienvenidos, bienvenidas a esa nueva página, a ese nuevo capítulo en nuestras vidas. Vamos a vivirlo al máximo, con amor, en paz, en armonía, con hermandad. Con una sonrisa para nosotros mismos y para los demás. Amigo Robert, bendiciones. Hoy siempre que el amor de Dios y mamita María repose sobre ti. Amén, amén, amén, amén, amén, amén, amén. Comparto un mensaje. Recuerda que todo es temporal. Si estás pasando una situación adversa, no es momento de rendirte. Pon todo en mano de Dios Padre Todopoderoso y sigue luchando por lograr tus metas, ¿ok? Recuerda que la vida de cerca es una tragedia y de lejos es una gran comedia. Así es que eso que está pasándote en ese momento seguro, pues tiene un gran aprendizaje. Seguramente tiene una gran enseñanza. No culpes a nadie, ¿eh? Tienes que vivirlo, tenemos que vivirlo. Y seguramente de aquí saldremos más rudos de eso que nos está pasando en ese momento. Pero Dios está contigo, ¿eh? Nunca te olvides de eso. Buenos días, mi pana, bendiciones. Activo con el café original. Quiero saludar a Daniela Zócar en esa mañana a través de Radio Tiempo. Su café colado, Robert, un abrazo de buenos días. Daniela Zócar y su café colado en el mercado de Basurto. Un día lleno de bendiciones para ti y los tuyos. Amén, igual para ti. Radio Tiempo todo el tiempo. Saludos especial para nuestra hija María Celeste, fan número uno de Radio Tiempo, de sus papitos.

El Almirante Colón. ¿Será que hoy me regalas una canción a esta hora a través de Radio Tiempo? Yo escucho Radio Tiempo todo el tiempo. Gabriel Taxi, voy a buscarlo. Saludos al gran Chía, ¿eh? Y el café que te enamora todo el tiempo. Chía, te quiero muchísimo. Vamos con la música, continuamos con eso que hace Camilo Sesto. Una canción que va a aterrizar directamente en Blas del Eso. Ahí está Rocío Arrieta. Salúdame a Charlie Simpson en esa mañana. Continuamos con eso que se titula Enamórate de mí, por favor. Enamórate de mí, no te enamores de más nadie. Enamórate de tu Radio Tiempo todo el tiempo. Cartagena, buenos días, Cartagena. 6

tus mensajes, mensajes que van llegando a esta hora de la mañana a través del 320-536-4885. Dicen por aquí, todo mi ser, mi mente y mi corazón contigo, Señor, un día a la vez. Hola, muñequito de Brea, mi cariño, te saluda Nancy Martínez desde el barrio Chile. Con muchísimas ganas de ver hoy mi bailarina preferida, mi nieto Ian David, mi bailarín preferido, mi nieto Ian David. Hoy, hay una revista de baile en su hogar infantil. Palomar en el parque de Bruselas. Lástima, no puedas ir, ¿eh? Es ahorita.

Ella casi saliendo de turno, mi hija Laura Madrid y mi bacterióloga favorita, la doctora Claudia. Un abrazo para ustedes. Bailarín preferido, Ian David. Debe estar por ahí conectado, escuchando Radio Tiempo todo el tiempo. Le va a ir muy bien a esa gran bailarina. Buenos días, Robert. Que la bendición de Dios esté con usted y toda la familia del piloto del amor, Víctor Manuel Benavides Meriño. A esa hora de la mañana y todo el tiempo. Dairon José Fuentes, a esta hora, Dios lo bendiga grandemente. Él saluda a Cleo Arroyo, Paula Betancur, Andrea Jiménez, Ana Masi, Erika y Milevis Gil. Buenos días, mi amigo Robert. Estamos en vivo. Saludos a Erlinda Alfaro. Mujer bonita e inigualable, hermosa, y la adoro muchísimo de parte de su loco enamorado en esa mañana. Buenos días, Robert Suárez, para saludar a Rubén Ramírez en la ruta interna, rutas internas de Ecopetrol, conectadísimo con Radio Tiempo Cartagena todo el tiempo. Feliz mañana de jueves, mi querido Robert Suárez. Aquí estoy disfrutando de la buena programación de los 88.5. Un cordial saludo para todos en cabina. Para los fieles oyentes de tu historia, que tengan una excelente jornada. Te abrazo con cariño desde Montreal. Saludos a nuestra amiga Rosandy Arroyo y toda su familia. Buenos días, Robert. Que Dios te bendiga siempre desde Playa de Castillo Grande. Nuestro gran amigo Kelvin Locura. Para que me hagas el favor y saludes a mi hijo Samuel David Bolaños todo el tiempo. Conectadísimo a Radio Tiempo Cartagena. 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Vamos con mucho más. Esa canción la estaremos cantando a todo pulmón ese próximo primero de agosto en el Berica Fex. Eso va a ser buenísimo. Berica Fex con Los de Adentro, José Matera de Los de Adentro. Una canción para ti, para mí, que nos llega al pensamiento. Esa y muchas canciones más de Los de Adentro la estaremos cantando a todo pulmón ese primero de agosto en el Berica Fex en Cartagena. Patio de Bandera, 6 de la mañana, 47 minutos. Buenos días, buenos días, buenos días. Cartagena, buenos días, Radio Tiempo.

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1: Oye, oye, soy tu voz en Radio Tiempo. Muy, pero muy buenos días, Cartagena, Cartagena, cartagenero, cartagenera. Desde la ciudad de la Cuadrilonga estamos en vivo llevándote muy buena música. Lo mejor de tu música, las canciones que te enamoran en tu idioma. Y Radio Tiempo todo el tiempo. Dicen por aquí, buenos días. Buenos días, bendiciones, buenos días. Nuestro amigo Max Robert Sánchez. Mi amigo Max Robert Sánchez, un abrazo, ¿eh? Bendiciones, saludos a toda mi gente de San Andrés Island, San Andrés y Providencia. Hola Robert, amigo mío, regálame una canción. Escuchando Radio Tiempo todo el tiempo. Beatriz, un fuerte abrazo para ti en esa mañana bonita. Ese mensaje, dicen por aquí, ok, dicen por acá, voy a ponerme al día por aquí. Buenos días, ¿cómo amaneciste, Robert? Oye, muy bien, ¿eh? Muy, pero muy bien. Solo porque te tome más tiempo que a otros no significa que estés fallando. Sigue intentándolo en el día de hoy. Ese mensaje es para todos los luchadores de la vida, así es. Ese mensaje tiene mucho que ver. Tiene muchísimo que ver con lo que siempre les digo. Yo siempre les estoy recordando cositas. Solo porque te tome más tiempo que a otros no significa que estás fallando. Así es que continúa en lo tuyo, mirando hacia tu horizonte, mirando tu camino, ¿ok? No mires hacia ningún otro lado. No mires a ningún otro lado. Mira tu camino, tu propio camino, a tu propia línea de tiempo. Si miras hacia los lados, si te comparas, las cosas quizás no vayan a ir muy bien. Y con esto te recuerdo lo que ocurrió aquella vez cuando Rigoberto Urán, ¿recuerdan? ¿Recuerdan Rigoberto Urán? Si no estoy mal, creo que fue en los premios olímpicos, Juegos Olímpicos de Inglaterra. Rigoberto Urán, el colombiano, tenía la meta en sus narices. La tenía en sus narices, la tenía ahí enfrente, ahí, a dos pedalazos tenía la meta para convertirse en campeón olímpico. ¿Pero qué pasó con Rigo? ¿Qué ocurrió con Rigo? Rigo miró a un lado, a ver qué estaba pasando, a ver qué estaba pasando a un lado de él. ¿Y qué ocurrió? Hizo una mirada fallida. El otro deportista, el otro ciclista, estaba en el otro lado de donde él estaba mirando, poniendo toda su atención. Se dio cuenta y lo pasó. Y perdió la oportunidad de ser campeón olímpico. ¿Por qué? Por estar mirando hacia un lado y no estar mirando su propio camino. Y eso nos pasa a todos, todos los días. Así es que no mires hacia ninguna parte, mira tu propio camino. Ok, sigue tu línea de tiempo. Hazle caso a tu intuición, por favor. Tú puedes. Tú puedes alcanzar lo que te has propuesto y que sabes que puedes alcanzar, porque hay también metas que no son imposibles de alcanzar. Eso debemos tenerlo claro también. Tú sabes hasta dónde puedes llegar. Entonces, si sabes hasta dónde puedes llegar, si sabes que tienes pulmón, alma y energía para hacerlo, entonces hazlo. No mires a ningún lado ni te compares con nadie, por favor. Sigue tu camino, sigue tu intuición. Hola Robert, muy buenos días, un abrazo, te saluda Oneida. Oneida, mil bendiciones para ti, los tuyos. Muy buenos días, caballero de la sonrisa encantadora y contagiosa, te saluda Lucelis. Que hoy Dios llene tu vida de paz, amor y bendiciones, amén. Que guíe tus pasos y te regale mil motivos para sonreír. Mil bendiciones para ti, muchísimas gracias, amiga mía. Lucelis, en esa mañana a través de Radio Tiempo. Continuamos con la música, no paramos en esa mañanita bonita. Vamos con más para ti, más buena música. Recuerda nuestra línea móvil y WhatsApp 320-53-64885. Continuamos con esto, señores y señores. ¿Qué es eso que hace Laura Pausini?

0: Somos Selena a esa hora, 7:17 minutos en la mañana de hoy, a través de tu radio favorita. Somos su radio El Tiempo. ¿Qué esperas? Repórtate ya mismo. Escríbeme, toma tu teléfono inteligente y escríbeme a nuestro WhatsApp, a mi WhatsApp 320-536-4885. Escríbeme porque te quiero leer inmediatamente, ¿ah?
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0: Te quiero leer ahora, 320-536-4885. Te lo voy a repetir para que lo hagas inmediatamente y me cuentes qué canción deseas en esta mañanita bonita. ¿Qué? En Cartagena, la ciudad de la cuadrilonga, mi ciudad, tu ciudad, nuestra ciudad, patrimonio de la humanidad. Cartagena de Indias tiene una amiga espectacular que la enamora y te enamora todo el tiempo, es Radio Tiempo. 320-536-4885. 320-536-4885.
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0: Vamos con la música, continuamos con más para ti, más canciones, más de lo que te enamora en tu idioma.

Saludos a Pablo. Juan está conectado con nosotros. Alejo Martínez dice por aquí: hola, buenos días, Robert. Bendiciones para ti, Alejo. Mil gracias por conectar con Radio Tiempo. Cartagenero, cartagenera, buenos días. Vamos a sonreír en el día de hoy, a sentirnos orgullosos de nuestra ciudad, a sentirnos orgullosos de nosotros mismos, a sentirnos orgullosos de cada paso que hemos dado, hasta los fallidos. Esos nos han enseñado muchísimas cosas, ¿eh? Esos pasos fallidos, esos sinsabores, nos han servido muchísimo para hoy. Buenos días, Robert, ¿cómo estás? Oye, mejor que ayer, ¿sabes? Exageradamente bien. Hágame el favor y me regala una canción, ¿ok? Dale, con todo gusto. Betty, gracias por conectar con Radio Tiempo Cartagena. Yesmi, buenos días. Hola, dicen por aquí, Robert, saludos. DJ Jean, papá de Jael. Buen día y éxitos en tu día. Un abrazo a mi amigo el DJ Jam y a mi amiguito Jael, pues súper seguidor de Cristiano y Messi, ¿eh? Un abrazo de hermano, mi hermano, un abrazo, bendiciones. Buenos días, Robert, quiero mandar un saludo a mis amigas Seily, Kelly, están en ese momento escuchando Radio de Tiempo. Cris, gracias por estar ahí, me voy con la música. Buenos días, Robert, siempre escuchando tu música y tus consejos mañaneros. Vicky, un abrazo, yo escucho Radio de Tiempo todo el tiempo. Vicky, escúchate a ti misma, ¿eh? Hazle caso a tu intuición, Vicky. Yo solo soy un instrumento, Vicky. Te quiero un montón y te abrazo hasta donde estés. Vamos con eso. ¿Alguna vez has pedido perdón? Pedir perdón es de valientes, pero sobre todo perdonarnos primero a nosotros mismos. De nada vale ir a pedir perdón y no nos hemos perdonado a nosotros mismos. Primero debemos perdonarnos a nosotros mismos, porque seguramente al perdonar a alguien, también expresamos, también pensamos, también quizás hicimos algunas cosas que no estuvieron bien. Entonces, antes de pedir perdón, sinceramente, para pedir perdón tenemos que perdonarnos nosotros mismos. Vamos con la música. Aquí es eso que hace el Divo de Juárez. He venido a pedirte perdón. Buenos días, Cartagena.

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1: 7:29, 7:29 en Cartagena, Colombia. Cartagena, Colombia, Cartagena, la ciudad de la cuadrilonga. Cartagenero. Cartagenera. Cartagenero degustador de casabe, casabito. ¿Recuerdas el casabe? Ya poco se vio el casabe, delicioso, ¿eh? A esa hora de la mañana, un buen casabe con café, con leche. ¡Wow! Un chocolate de bola, espectacular. Eso lo conocen los cartageneros de origen. Esos cartageneros raizales. Ya hace muchísimo tiempo, muchísimos años atrás, hasta ahora, un buen casabe con un buen cafecito y escuchando Radio Tiempo, esas canciones, oh, ¡qué espectacular! A través de Radio Tiempo. Continuamos con la música. Recuerda nuestra línea móvil y WhatsApp 320-536-4885. Recuerda que hoy es el mejor día del resto de tu vida, ¿eh? Ya el ayer es hoy. Ayer estabas ansioso, ansiosa por el hoy. Ya estamos aquí. Ya ayer es hoy, ayer ya es hoy. La vida son dos días y ya uno pasó, así es que vamos a aprovechar este al máximo, ¿eh? Aprovecha este tiempo presente. El ayer, pues, ya no existe, ya pasó. Simplemente está ahí en tu mente. El mañana está en tu mente también, es una ilusión, no existe. Existe este tiempo presente, lo que tienes en ese momento. Y lo que tienes en ese momento lo has construido tú mismo, tú misma, ¿eh? Y si te estás quejando, ¿por qué te estás quejando? ¿Qué hiciste durante todo este tiempo para hoy merecer lo que tienes? El futuro es ahora. El futuro no es mañana, lo comienzas a construir desde ese momento, desde ese instante. Y todo depende de ti, no de más nadie. Así es que no le echemos la culpa a nadie ni a nada. Vamos con más, voy con mensajes en esa mañanita bonita. Dice por aquí, hola, yo escucho Radio Tiempo todo el tiempo para felicitar a persona Sofi de parte de sus tías, hermanos Richard y Camila. Gracias, escucho Radio Tiempo todo el tiempo. Andy Kelly, mil bendiciones para ti. Dicen por aquí, buenos días Robert, regálame una canción de Radio Tiempo Cartagena, es más hermosa, regálame una de, ok, con todo gusto, ya voy con tu música. Por aquí, feliz y bendecido día, listo, con todo gusto para ti, mil gracias. Hola, orgullosa colombiana en el exterior, Robert, me gustaría una canción a esa hora de la mañana. Con todo gusto, gracias, un abrazo para Talía Joana, conectada con Radio Tiempo. Buenos días, Robert, bendiciones. Tengo una pregunta, yo escucho Radio Tiempo todo el tiempo, Alexa, pero desde hace aproximadamente 3-4 meses ya no está disponible. He intentado de todas maneras, pero no sale Radio Tiempo. ¿Cómo va a ser? Ahí descarga la aplicación en tu teléfono inteligente. Descárgala, ahí estamos y nos vas a escuchar donde quiera que estés, donde quiera que vayas. Hola Robert, buenos días. Para todos en la emisora, por favor, una canción a esa hora, con todo gusto. William Jiménez Ibarra, conectado con Radio Tiempo todo el tiempo. Molly por aquí dice, Robert, buenos días, saludos desde Centro Industrial Ternera. Molly Olivares, la hermana del mejor salvavidas de Cartagena, mi amigo Javit Olivares. Molly, un abrazo para ti, ¿eh? Para ti, para mi amigo Javit Olivares, el mejor guardavidas de la ciudad. ¡Qué superhéroe! Molly, mil bendiciones para ti, para tu mami también. Gracias por estar ahí. Continuamos con la música y te quiero regalar una canción. Tú que en ese momento ruedas sobre la ciudad, tú que en ese momento estás ahí un poco triste porque las cosas no van bien, porque algunas cosas las has intentado y pues no han salido como has querido. Recuerda que no es, pues, no ha salido como un error, ¿eh? Es una gran enseñanza, es un gran aprendizaje. Todo lo que intentamos en el día de ayer y no salió bien, no es un error, fue un gran aprendizaje. Hoy tenemos la oportunidad de intentarlo una vez más y obviamente no cometer los errores del ayer. Te quiero regalar esa canción a ti. Tú que vas, pues, por el mismo camino mío. vamos por el mismo camino, solo que obviamente nuestras películas, nuestras historias tienen personajes diferentes.
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1: Tenemos situaciones completamente distintas, pero quizás estamos viviendo la misma historia. Quiero regalarte esta canción a ti. Tú que en ese momento estás ahí, quieres ponerte de pie y salir en búsqueda de la luz. Hazlo, ¿ok? Hazlo con valentía, sin miedo. Obviamente de la mano de Dios. Y enamorándote todo el tiempo con Radio Tiempo. Eso lo hace Jorge Labat.
2: Para las personas ruidosas y...
1: actor de doblaje, locutor mexicano.

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1: Camina plácido entre el ruido y la prisa y piensa en la paz que se puede encontrar en el silencio. En cuanto sea posible y sin rendirte, mantén buenas relaciones con todas las personas. Enuncia tu verdad de una manera serena y clara y escucha a los demás, incluso al torpe e ignorante. También ellos tienen su propia historia. Esquiva a las personas ruidosas y agresivas, ya que son un fastidio para el espíritu. Si te comparas con los demás, te volverás vano y amargado, pues siempre habrá personas más grandes y más pequeñas que tú.

Disfruta de tus éxitos lo mismo que de tus planes. Mantén el interés en tu propia carrera. Por humilde que sea, ella es un verdadero tesoro en el fortuito cambiar de los tiempos. Sé cauto en tus negocios, pues el mundo está lleno de engaños. Mas no dejes que esto te vuelva ciego para la virtud que existe. Hay muchas personas que se esfuerzan por alcanzar nobles ideales. La vida está llena de heroísmo. Sé sincero contigo mismo. En especial, no finjas el afecto y no seas cínico en el amor. Pues en medio de todas las arideces y desengaños, es perenne como la hierba. Acata dócilmente el consejo de los años, abandonando con donaire las cosas de la juventud. Cultiva la firmeza del espíritu para que te protejan las adversidades repentinas. Muchos temores nacen de la fatiga y la soledad. Sobre una sana disciplina, sé benigno contigo mismo. Tú eres una criatura del universo. No menos que las plantas y las estrellas, tienes derecho a existir.

Por eso debes estar en paz con Dios, cualquiera que sea tu idea de Él. Y sean cualesquiera tus trabajos y aspiraciones, conserva la paz con tu alma en la bulliciosa confusión de la vida. Aún con toda su farsa, penalidades y sueños fallidos, el mundo es todavía hermoso. Sé cauto, esfuérzate por ser feliz.

0: Una noche, ahí estaba eso en la voz de The Course y Alejandro Sanz a esta hora de la mañana a través de tu radio Tiempo Cartagena 88.5 todo el tiempo. Con la música continuamos con más para ti, 320-5364-885. En ese momento, en esa mañana, quiero desearle lo mejor de lo mejor de lo mejor. Ya estamos recuperándonos y ya estamos mucho mejor. Es una mujer, buenos días, preciosa. Es una mujer valiente. Es una campeona de campeonas, ¿ah? De esas mujeres guerreras, de esas mujeres que hay que admirar. Bueno, hay que admirarlas a todas ustedes, a todas, absolutamente. Pero hay mujeres y mujeres. Mujeres y mujeres, señoras y señores, quiero enviarle un fuerte abrazo a doña Denise San Martín. Denise San Martín, que está en su proceso de recuperación. Con mucha fuerza, con mucha resiliencia, pues con pues todas las ganas de que todo esté muchísimo mejor en ese nuevo día, en esa nueva temporada de la vida. Con dificultades, pero bueno, las cosas van a estar, ya están mejores, ya están muchísimos mejores. Todo está muchísimo mejor. Y para doña Denis, ese bonito mensaje que nos llega desde el Mar del Plata, ¿eh? Nuestro amigo Horacio. A doña Denis le encanta una canción de un argentino, y desde Argentina, un mensaje para ella.
1: Buenos días, Robert, compa, amigazo. Te hablo para mandarle un saludo a doña Denis San Martín, que es fanática de mi compatriota Leonardo Fabio. Un gran saludo para ella y pronta recuperación. Desde Buenos Aires, Argentina, la reina del plata.
0: Ok, ahí está doña Denis. Y de paso, su canción, ¿eh? Son las cosas del amor. Por aquí, gracias a nuestro amigo Horacio.
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0: Oye, Horacio, muchísimas gracias, ¿eh? Feliz y bendecido jueves, que la gloria de Dios se proteja siempre, hermano Robert Suárez. Dios se bendiga, reportando conexión, Yamir Rivas, a esa hora de la mañana. Yamir, un abrazo, buenos días, hermano. Feliz y bendecido jueves, que la gloria de Dios esté para con ustedes. Mil bendiciones para ti. Mi bello, hermoso y carismático Robert Suárez. Neila Cervantes, desde Torices. Un abrazo, mi amor. Gracias por estar ahí. Aquí sigo todo el tiempo un poco ocupada, pero siempre con ustedes. Bendiciones. No. Regálame una canción. Dale, con todo gusto voy con tu música. Nancy, mil bendiciones para ti. Y para nuestro bailarín Ian David, a esa hora a través de Radio Tiempo.
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0: Hola, Robert, buenos días. Dios te bendiga. Un cordial saludo. Que tengas un lindo día. Yo escucho Radio Tiempo todo el tiempo. Melissa, mil bendiciones. Buenos días, Robert, hombre de voz significativa. Hoy amaneciste como contador de historias y experiencias. Oye, siempre, ¿no? Siempre estoy contando historias. Porque todos somos lo que nos permitimos ser. Así es. Saludos, es mi chica Libra. Kevin Contreras, Judith Miranda, Amy Mutón, Jaime Ruiz, te abrazo, hermano. Gracias por estar conectado con Radio Tiempo Cartagena. Ya les voy diciendo hasta pronto. Saludos, Robert, desde el Nogal. Jesús Quijano, conectado con Radio Tiempo a esa hora. Buenos días, Robert Suárez. Bendiciones para todos ustedes. Reportando conexión desde Daniel Emetre, Luisa Fernanda. Mil bendiciones. Hola, Robert.
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0: Chocolatico lindo, que es casabe. ¿Sabes? No tengo ni idea. Tengo ni idea qué es el casabe. El casabe hace parte del menú de la costa. Se conyuga. Bueno, la que sabe del casabe y cómo se prepara acaba de pasar por mis narices.
3: Mejor, Fabio.
0: Pero te lo dejo de tarea, Investiga qué es el casabe. Es un alimento que nos dejaron nuestros ancestros. Es una preparación con la yuca, con el almidón.
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0: Vamos con eso, ¿eh? Aquí está eso que hace Leonardo Fabio, no hablo más, vamos a dejarlos con música. Un abrazo para todos y cada uno de ustedes, mil gracias. Vamos con eso que se titula Ding Don, Ding Don. Doña San Martín, un abrazo, un beso, que se recupere y está por ahí con la mejor guardián de la vida. Dios y patria, ¿eh? Besitos y abrazos, que se recuperen muy pronto. Radio Tiempo todo el tiempo. Buenos días.

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ahí estaba esta banda de origen latino pero norteamericano. Y Sisa hicieron esa versión al español de una de las pocas canciones exitosas en la vida de ABBA que no fue grabada en español por el propio grupo. Recordemos que ABBA sacó un compacto especial de versiones en español de sus grandes éxitos. Canciones increíbles, ¿eh? Pero esta no la incluyeron. Y sin embargo, otras agrupaciones de nuestro idioma, como el caso de Pimpinela, le hizo una adaptación. Por ahí hay otra agrupación que también le intentó hacer una adaptación, pero Isisa, ese grupo que está sonando en este momento, fue el que más se acercó a la traducción literal de la canción original del grupo ABBA. El vencedor lo lleva todo. Ellos simplemente le pusieron el vencedor, pero mantienen ese sentimiento, mantienen ese mensaje original de su compositor, que fue uno de los integrantes del grupo ABBA y que justamente la compuso en uno de los momentos más difíciles emocionalmente hablando de la agrupación, cuando definitivamente se dieron cuenta de que ya no había un futuro cercano para ellos y que definitivamente se tenían que separar, sobre todo ellos dos como pareja. Estoy hablando de Björk y Annette. Annette era la mona y Björk era el mono, el que no tenía barbas. Ellos comenzaron como novios, terminaron casados, pero en el transcurrir de la vida artística de ABBA hubo una gran separación emocional que al final terminó por acabar con la agrupación. Qué buen tema este, el vencedor, para comenzar Clásicos Tu Historia en la mañana de hoy. Hoy es jueves, 28 de mayo. Yo soy tu amigo de siempre, Nicolás Sergio Vendríez. Ya los acompaño a través de la mejor estación de radio en Cartagena, tu Radio Tiempo 88.5. Te recuerdo nuestro WhatsApp 320-53-64-885. Y continuamos con más canciones. Aquí llega Juan Luis Guerra, Estrellitas y Duendes.

Ahí estaba Rafael de España. La primera vez que conocí un LP de Rafael lo hice a través de mi abuela materna, que era muy amante del vallenato, era de Gamarra y le gustaba mucho Alejo Durán, pero estaba enamorada de Rafael, era su amor platónico, y tenía un LP donde la cara, el LP era la cara de Rafael. Estaba la canción Yo Soy Aquel, creo que también estaba la canción Desde Aquel Día, que es la canción que más me gusta de Rafael. Y el LP estaba totalmente dañado en las puntas, y él y ella con una cinta roja, una cinta pegante roja, lo cubrió para que no se le dañara. Era su amor platónico, Rafael de España. Después descubrí que tal vez es el mejor cantante de España. A la hora de hablar de cantantes, no estoy diciendo que fue el más exitoso, sino como cantante, Rafael de España tal vez fue el mejor de la época, por encima de Julio, por encima de Perales, por encima de muchos. Tal vez Nino Bravo le hubiera hecho una gran competencia a Rafael, pero dicen que el estudio que tuvo Rafael desde niño en coros importantes y en academias lo convirtió en un hombre muy expresivo y que sabía manejar muy bien la voz, tanto en estudio como en concierto. En carne viva, Rafael de España. 8 de la mañana con 18 minutos. A esta hora tú escuchas Radio Tiempo, presentando clásicos, tu historia. Buenos días, don Nicolás Sergio. Dios me lo bendiga grandemente en este nuevo día. Don Nicolás una vez me preguntó: Jennifer, ¿a ti te quiere alguien? Y le dije sí. El otro día puse en el estado de mi WhatsApp: me quiero morir, y hasta mi esposo le dio me gusta. Un saludo para don Fernando Vélez Lozano, Juliet de Erazo, Chelita Payares y para Marianita Morelos de Vélez. Atentamente, la campesina loriqueña Jennifer Tanganife de Vélez. Bueno y bendecido día, mi amigo Robert, conectado a mi radiotiempo y atento para participar por la amarilla. Saludos y abrazos de Piero, el marino del amor. Otro mensaje más. Buenos días, Nico, para saludar al piloto del amor, Rubén Ramírez, en la refinería de Cartagena, escuchando Radio Tiempo todo el tiempo. Saludo para doña Vilma Trocha y su hijo Leotún. Buenos días, Nicolás, bendiciones para ti y para todo tu grupo de trabajo. Deseo que hoy sea un gran día de la mano de Dios. Nico, porfa, compláceme con la canción Otra Como Tú, de Eros Ramazzotti. Ayer me quedé con las ganas de escucharla. Yo escucho Radio Tiempo todo el tiempo. Francisco Javier Silgado, reportando sintonía desde mi lugar de trabajo aquí en la tienda Todo Liga Sevilla. Muy buenos días, mi querido Nico, mil bendiciones, que Dios te bendiga, para que me hagas el favor de complacerme con dos canciones: Cama y Mesa de Roberto Carlos y Polvo de Estrellas de Alberto Plaza. Atentamente, Meli Bet, estoy participando por la camiseta. Bueno, ya comenté que ayer cerré el machete. Mañana entrego los ganadores. Nico, que Dios te bendiga siempre. Desde Castillo Grande se encuentra Radio Tiempo todo el tiempo. Te lo dice Kelvin Locura. Buenos días, Robert. Saludos. Te habla Iris Martínez desde Nelson Mandela. Porfa, me regalas La Venia Bendita de Marco Antonio Solís. Vamos con Paloma San Basilio, Mi Pasión.

para ti, todo tu equipo de trabajo. Soy Laura Castillo, reportando sintonía desde el IRX722. Compláceme, por favor, con una canción de Julio Iglesias, cualquiera. Estoy participando por la camiseta talla M. Hola, buenos días, señor Nicolás Serge. Que mi Dios me lo bendiga hoy, mañana y siempre en el nombre de Jesús. Amén. ¿Me puedes regalar la canción Claridad de Menudo? Por favor, reportando sintonía del barrio Daniel Lemaitre, Luisa Fernanda Spitia. Estoy participando por la camiseta de la Selección Colombia. Nico, mi hermano, buenos días. Yo escucho Radio Tiempo todo el tiempo. Saludos al grupo de Radio Tiempistas de Corazón. Nick, regálame la canción 2 al teléfono de Leonardo Yuri. Bonita mañana de jueves, mi querido Nicolás Sergio. Espero que estés muy bien. ¿Cómo me gusta la canción El Ganador Se Lo Lleva Todo? En todas sus versiones. Gracias por compartirla. Que tengas un lindo día. Un fuerte abrazo desde Montreal, Rosandi. Muy buenos días, Nico. Bendecido jueves para ti y todos los oyentes. Porfa, me complaces con la canción Así Fue de Juan Gabriel. Estoy atento para mi camiseta talla L. Yo escucho Radio Tiempo todo el tiempo. Antonio de la Rosa. Siempre fiel a mi Radio Tiempo. Yo escucho Radio Tiempo todo el tiempo. José Melgarejo. Buenos días, Nico. Y juega Junior a las 5 de la tarde y anoche en un partido dramático ganó Santa Fe 1-0 a Peñarol de Uruguay. Bueno, un mensaje para los junioristas, ¿eh? Solamente para los junioristas. No nos hagamos daño mental. El partido de hoy, difícil, casi imposible. Lo que quiere Junior no se va a dar. O lo que queremos los fanáticos de Junior, muy difícil que se dé. Muy difícil. Le tenemos que ganar al Palmeira y esperar que el Cerro Porteño le gane al Sporting. Lo más difícil es ganarle al Palmeiras y eso no se va a dar. Seamos sinceros. Eso no se va a dar, ese milagro no se va a dar. La poquita energía que tiene Junior, creo que la va a gastar contra Nacional en la final, que sería lo que salve el semestre. Si Junior no queda campeón, es un fracaso total. Así que vamos a vernos el partido, a ver qué muestra, que no salgamos humillados de Brasil. Pero yo veo demasiado difícil que Junior le gane a Palmeiras. Demasiado difícil. Ojalá y mañana me toque retractarme de lo que acabo de decir, porque sería bueno para mí como fanático, pero no creo. Hola, yo escucho Radio Tiempo todo el tiempo, Nico, para felicitar a Sofía de parte de Marcela, Mari y Dante. Y por cierto, Santa Fe ganó bien. Buenos días, mi amigo Nico, que la bendición de Dios nos acompañe todos los días y darle gracias por otro día más de vida conectado. Y escucho los clásicos en mi Radio Tiempo y atento para participar por la camiseta. Saludos y abrazos de Piero, el marino del amor. Vamos con Juanes. A Dios le pido.

0: Ahí estaba Ricardo Cochante con la canción Cuerpo sin Alma. A las 8:52 minutos, Nicolás, hermano, buenos días. Yo escucho Radio Tiempo todo el tiempo. Nico, reportando sintonía desde el Indriver UGM 325, Manuel Zambrano. Un saludo a mi grupo radiotiempista de corazón, Arlet Benítez, mi canción de María Verane, Cara Dura, besos y abrazos para ti, Nico. Buenos días, Nico, reportando sintonía, Eliana Córdoba en el barrio Chile. Nico, te pedí una canción desde hace días, Girando en el Tiempo, de Irán Castillo. Estoy participando por la camiseta talla XL, yo escucho Radio Tiempo todo el tiempo. Feliz día. ¿Sabes, Eliana, que esa canción, como es un clásico muy reciente, lo programé para después de las 10 de la mañana, creo que hace 2 días? No sé si te desconectaste de la emisora después de las 10 de la mañana, pero sí alcancé a colocarla, Girando en el Tiempo. Yo trato de complacer al máximo personas que me piden clásicos que después de las 10 son muy difícil que suene, como por ejemplo esta de Cuerpo sin Alma. Pero la de Girando en el Tiempo sí sonó. Pero bueno, ya tengo claro que la quieres escuchar aquí en la franja de tu historia, de clásicos tu historia. Vamos a ver si, bueno, ya mañana será 2x1, pero el lunes te prometo que te la coloco. Vamos a una pausa y ya regreso con mucho más a tu Radio Tiempo.
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Ahí ya va Ricardo Montaner con la canción Extraño Sentimiento. 9:01 a esta hora y todo el tiempo te escuchas Radio Tiempo presentando Clásicos Tu Historia. 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Vamos con Gloria Trevi, el recuento de los daños.

Ahí estaba José José. Buena canción esta. Voy a llenarte toda a las 9:16. 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Vamos con mensajes. Hola, señor Nico. ¿Sería posible para mañana viernes me puede regalar dos canciones de Ricardo Montaner, La Cima del Cielo y Solo con un Beso? Y para hoy me regalas la canción Para Siempre de Magneto. Gracias, señor Nico. Yo escucho Radio Tiempo todo el tiempo. Bueno, para mañana tengo armado ya el 2x1, pero para el otro viernes vamos con esa doble de Ricardo Montaner. Buenos días, amigo Nico, en sintonía Antonio Cantillo, el hijo de la señora buena en San Francisco. Gracias. Muy buenos días, bendiciones para todos. Rodrigo Peláez, reportando sintonía. Nico, hace 2 semanas te pedí una doble de Roberto Carlos, Cóncavo y Convexo y Amor Perfecto. Dijiste que la ibas a programar para el viernes pasado y se te olvidó. Espero que para mañana sí me tengas en cuenta, porque yo escucho Radio Tiempo todo el tiempo. A mí se me olvidó para mañana. Vamos a ver a quién saco. Rodrigo, vamos a ver a quién saco. Buenos días, bendiciones a todo el equipo de Radio Tiempo. Soy Jaime Ortiz. Yo escucho Radio Tiempo todo el tiempo desde mi carro, placas KET606. Compláceme con una canción, Cuando se ama, de Laura Pausini. Bueno y bendecido día, Nico, para ti y todos los oyentes. Un clásico de Elio Roca, porfa. Georgina Guerrero. Buenos días, Nico, bendiciones, reportando sintonía. Me gustaría escuchar No Basta, de Franco De Vita. Yo escucho Radio Tiempo todo el tiempo. Milder Bornacelli, desde San Fernando. Bendecida semana, mi hermano Nicolás Sergio Vendría. Se saluda a Jesús Quijano desde el Nogal. Nico, esta mañana en el turno de Robert escuché una canción que se llama La Canción Hablada, de Jorge Lavat o Desiderata. Excelente tema para reflexionar. Agradezco al cielo tenerlos a ustedes como emisora, con la cual en el día a día, a través de las palabras, este turno nos ha hecho vecinos y amigos en la distancia. Nico, si me puedes complacer con la canción Hay Amores, de Shakira, o la otra versión que he escuchado. Y bueno, Ayer Cerró el Machete. No entiendo. Nico, si me puedes complacer con la canción Hay Amores, de Shakira, o la otra versión que he escuchado. Y bueno, Ayer se cerró el machete a las 9:20. Así que atentos a todos mis clasiquistas. Kevin, La Obra, La Campesina, La Oriqueña, La Mamá de YouTube, La de Montreal, Salomé la Princesita, Refisal al Fotaxi. Este los conoce todo. Mi querido Jesús Quijano, el secreto de salir adelante es empezar. Vamos con el grupo Menudo y esto que se llama

Ahí estaba Miguel Bosé con la canción Amante Bandido. A esta hora, 9:31 minutos. 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Hola Nico, saludos y buenos días. Yo escucho Radio Tiempo todo el tiempo. Saludos a todo el sector aduanero que mueve Cartacho, en especial a ASL Aduana. Me complaces con una de Raúl Santi. Hola, yo escucho Radio Tiempo todo el tiempo, Nico, para felicitar a Sofía de parte de Marcela, Mari y Dante. Buenos días, Nico. Para el recuerdo, mi canción, por favor, Tiempo de Vals, Chayanne. Con tu solladera, Nico, hoy es el día de mi camiseta, Robinson Rojas González. No, Robinson, mañana entrego los ganadores. Fíjate que yo había dicho que, no sé si lo dijo, lo pensé, que vinieran mañana viernes a las 4 de la tarde a reclamar su camiseta, pero sé que hay algunos que a esa hora van a estar concentrados en el partido del Real Cartagena. Todavía hay una esperanza. Entonces no sé si abrirle el horario para que vengan a buscar su camiseta o qué. Mañana lo defino, pero mañana a las 9:10 más o menos entrego la lista de los ganadores de Clásicos Tu Historia. Buenos días, ¿cómo amaneces? Nico, ¿ya tienes la canción Merece la Pena de Mocedades? Yo escucho Radio Tiempo todo el tiempo. Buenos días, Nico, bendiciones. Nico, no hay nada imposible. Junior tiene 11 y el otro también. Ani Alberto León, nunca, no te pido discos porque nunca me complaces. Ani Alberto León Medrano, desde el barrio La Quinta. Bueno, mi querido Ani, tú tienes razón, no hay nada imposible. Pero teniendo en cuenta el presente del Junior, que es muy irregular, por eso me atreví a decir que no le veo futuro. Sin embargo, quiero decirte públicamente que prefiero mañana retractarme con lo que dije hoy y no reafirmar con lo que dije. Así que mañana, si me toca retractarme, lo voy a hacer de la forma más alegre posible. Pero bueno, Ani, vamos a esperar qué pasa hoy, ¿ok? Buenos días, Nico, bendiciones. Porfa, salúdame a mi querida esposa, Daira Rosa. Y porfa, una canción, El Farolito. Ahora, Ani, ¿qué canción me pediste? No la encuentro, Ani. Buenos días, don Nicolás Sergio Vendríguez, bendiciones, reportando sintonía desde el barrio Daniel Lemaitre. Soy Luisa Fernández Pitia, ¿me puedes regalar una de Miriam Hernández, por favor? Yo escucho Radio Tiempo todo el tiempo. Bendecido día, señor Nicolás, por favor, colócame la canción de Marisela, Dios bendiga nuestro amor, desde Los Calamares, esperando la camiseta. Gracias. Vamos con Agustín Pantoja, y esto que se llama Contra el Viento.

Rocío Jurado con la canción Vibro a las 9:47 minutos, llegando prácticamente al final de Clásicos Tu Historia en la mañana de hoy. 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Yo soy tu amigo de siempre, Nicolás Sergio Vendríguez. Espero que tengan un excelente resto de día escuchando Radio Tiempo todo el tiempo. Nos encontramos mañana en el 2x1 y en la solladera de las camisetas. Será mañana. Los dejo con Pedro Fernández, Mi Forma de Sentir. Chao.

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0: Qué buena canción y gratos recuerdos que te debe traer este buen tema. Eso se llama Dame tu calor. Ahí está Mónica Naranjo. Mónica Naranjo cantándole a toda Cartagena y también a las personas que nos escuchan fuera de Cartagena, fuera de Colombia, porque ya descargaron la aplicación. Pero ¿cómo hago para descargar la aplicación, Mike Morales? ¿Qué hago? ¿Qué hago? Soy desesperado. Quiero escucharlos en otra parte del mundo. Bueno, escuchen esto.
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0: 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Bueno, y recuerda que ya tenemos TikTok, nos puedes conseguir ahora mismo, síguenos, arroba Radio Tiempo Cartagena en el TikTok, ya de una, yo sé, les conviene, yo sé por qué se los digo, arroba Radio Tiempo Cartagena. Si ustedes pasaran ahora mismo por la cabina de radio, no me he presentado y ahorita va a sonar la promoción mía, que estoy emocionado, porque si ustedes pasaran ahora mismo por la cabina de Radio Tiempo, se darían cuenta la cantidad de camisetas que nos llegaron. ¡Qué cantidad de camisetas! Esto está repleto, la mesa, ustedes que conocen mucho la cabina, la mesa está llena de camisetas, de la amarilla. Me dijeron, entreguen camisetas, yo, hágale, vamos. Porque sabemos que hay miles de oyentes allá afuera que necesitan esa amarilla. Faltando 14 días, ya vamos con ese conteo. Faltando 14 días, 9 horas, 49 minutos y los segundos corriendo para darle inicio al Mundial de Fútbol 2026. Tenemos más de esa cantidad de camisetas, la triplicamos, la cuatriplicamos. 14 días, 9 horas, 49 minutos para darle inicio al Mundial. Bueno, ya voy con cada uno de los mensajes que me envían mis queridos oyentes en el 325-364-885.
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0: Por supuesto que aquí está tu voz en Radio Tiempo. Yo soy Mike Morales, pero también hay otra parte que quiero compartir con ustedes. Esto que dice así.
1: Hey, Mike, ¿con qué vas a consentir a los oyentes Radio Tiempo?
0: Bueno, ya les dije, camiseta, la amarilla, y se nos van varias. Aquí está esto lleno de camisetas. Dijeron, entreguen camisetas, es la orden que hay. Bueno, ya sabes lo que tienen que hacer conmigo, Mike, como tú no hay, pero camisetas sí hay, de que hay, eso sí es seguro. Mike, quiero escuchar tal canción. De hecho, esta canción, la de Mónica Naranjo, me la pidieron y sonó inmediatamente. Me pides tu canción, la que quieras escuchar en esta mañana, y me recuerdas tus daticos, nombre, apellidos, número de celular, por si te contacto, y la talla también tiene que ser muy importante, así que ya lo sabes. Como es jueves y como están de moda las votaciones, ¿sí o no? Están de moda las votaciones, y no me digan que no. Entonces, aprovechemos para que votes por tu canción favorita hoy y mañana viernes. Gracias, Juanita. Saludos para Juanita. Juanita hermosa, siempre llega en mi turno cuando estoy al aire, pues tengo que saludar a Juanita, que nos trae cafecito bien rico, fresco. Bueno, entonces ya lo saben, ya voy con nombres de ganadores de camisetas de la Selección Colombia. Hablaremos del concierto de Manuel Medrano, del de Cani García, Andrés Cepeda. Hablaremos de ciertos concursos que se vienen para ustedes, única y exclusivamente para ustedes. Pero vamos a seguir con mucho más. Aquí está Latin Dream. Saludos para estos muchachos que hacen esta canción espectacular que se llama Date Tiempo. Y ellos también se unen al equipo Radio Tiempo. ¿Ya vieron el video de ellos en nuestras redes sociales? Pues síganos. Ahí está Manny, Dani y Manny en nuestras redes sociales. Y tienen la camiseta puesta y les queda muy bien, así como te van a quedar a ti. Por ahí también vendrá la Quinta Estación con Sueños Rotos. Pero escuchemos ese buen tema de Latin Dreams, Date Tiempo. 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

Ahí estaba esta buena canción que hace Luis Ángel. Un amor que termina así, excelente canción, excelente tema que suena a través de la mejor estación en Cartagena, tu radio tiempo 88.5. Son las 10 de la mañana, 26 minutos, no se respira otra cosa en el mundo entero. Y aquí en Cartagena, sino fútbol, fútbol, fútbol, fútbol, fútbol. Bueno, tanto se respira fútbol que les tengo otra mejor noticia para aquellos oyentes que están en este proceso de las cambiatones, de, ya saben, de las figuritas, de las, todo lo que tenga que ver con el mundial y sobre todo con los niños que quieren intercambiar, que quieren hacer cambiatón de todas, absolutamente de todas. Entonces mañana les quiero comentar que como va a haber partido del Real Cartagena, ¿cierto? Aquí en el Centro Comercial Portal de San Felipe, junto con nuestra emisora hermana Olímpica Estéreo y Radio Tiempo, vamos a armar una pantalla gigante para que ustedes pues aprovechen, vengan a ver el partido de Real, pero vamos a iniciar con una cambiatón de figuritas, cambiatón que inicia a las 12 del mediodía. 12 del mediodía. Acá nos vemos en el Centro Comercial Portal de San Felipe, porque ahí vamos a entrelazarnos entre todos para crear una gran, pero gran cambiatón. ¿Listo? ¿Les parece? Así que nos vemos acá después del mediodía en el Centro Comercial Portal de San Felipe, porque van a venir muchos niños, muchas familias que quieran intercambiar sus figuras. Yo tengo este, tú me tienes este, ven, vamos a cambiar, vamos a cambiar. Y ahí nos quedamos a esperar el partido del Real Cartagena. ¡Excelente! ¡Excelente! Así que mañana nos vemos por acá en Centro Comercial Portal de San Felipe. Bueno, vamos con algunos mensajitos que me están llegando por acá. Mi bella Laura está conectadita con nosotros. Bella Laura del IRX722. Ella quiere escuchar una canción, La Niña Que Fui, de Cani García. Ahorita hablamos del concierto de Cani. Mike, ¿cómo estás, mi querido Mike? Aquí estoy, Mike, como tú no hay, pero camisetas sí hay, Mike. No te olvides de mí. ¿Cómo crees que me voy a olvidar de ti? Si lo que tengo es camisetas, oye. Hola, May, bendiciones. Estamos en sintonía esperando el listado. Claro que sí, listado para mis oyentes. Hola, Mike. Ya estoy, me estoy inscribiendo para la amarilla. Me la quiero ganar, May, me la quiero ganar. Bueno, ya saben, a esta hora lo que tienes que hacer es, Mike, como tú no hay, pero camisetas sí hay. Te recuerdo mis datos porque ya tienes que estar inscrito, listo, ya tienes que estar inscrito en nuestra base de datos. Me recuerdas tus, ahora mismo, tu nombre, tus apellidos, tu número telefónico por si te contacto. La talla también es importante, pero ya sabes que me tienes que solicitar una canción. Y les repito, como están de moda las votaciones, vota, voto por aquí, voto por allá, voto. Bueno, tienes que aprovechar para votar por tu canción favorita de las 20 únicas de tu Radio Tiempo. Los detalles que te enamoran los consigues aquí en tu Radio Tiempo 88.5.

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Ahí estaba la bella, porque todavía sigue siendo bella, Cristina Aguilera, y eso que se llama Genio Atrapado, el Genie in the Bottle en su versión en inglés, pero aquí la estamos escuchando totalmente en español. Quiero saludar a todos esos oyentes que nos escuchan a través de nuestra aplicación. 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Ahora, les quiero comentar que estamos estrenando nuestro TikTok. 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

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Bueno, ya lo saben, mañana después del mediodía va a haber una espectacular cambiatón de laminitas, de figuras para lo que vendría siendo la cartilla de Panini. Aquí nos vamos a encontrar al mediodía, a las 12 del mediodía, aquí en el Centro Comercial Portal de San Felipe. Para que intercambies con los demás oyentes esas laminitas que te hacen falta, que necesitas, que deseas, que se te han vuelto difíciles. Bueno, lo puedes hacer mañana después del mediodía. Pueden venir con los niños aquí al Centro Comercial Portal de San Felipe. Una cambiatón que tienes que aprovechar sí o sí. Vamos con esta canción que se llama Aventura de Ozuna. Suena en tu Radio Tiempo.

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3: Ya son las 10:46. Cartagena tiene a esta hora 32 grados de temperatura con sensación térmica de 40. ¡Qué calor, Cartagena! ¿Y tú qué haces?
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0: esa buena canción es Angel Blue y eso que se llama Blondes Have More Fun. Después de las 12 será Marce Gómez, Robert Suárez después de las 2 de la tarde. Ellos se unen para sus tardes interactivas donde ya se están haciendo unos live increíbles a través de nuestras redes sociales. Tenemos cuenta en Instagram, en Twitter. Y también tenemos cuenta en Instagram, tenemos también TikTok, que nos puede seguir ahora mismo en @RadioTiempoCartagena. TikTok, @RadioTiempoCartagena. Hazlo ahora mismo. Yo sé por qué se los digo y les conviene.
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0: Aquí está tu voz en Radio Tiempo. Vamos con nombre de ganador. Esta vez ganadora. Ganadora de camiseta. Una oyente que desde el principio ha estado con nosotros. Se inscribió hace rato. Cada vez que abro micrófono y digo, me reportan sintonía, me piden su canción, deja voto, todo eso lo ha cumplido. Así que aplausos para la bella, hermosa, su

0: Sugey Osorio Mosquera. Oiga, les cuento cuál fue la canción que me pidió Sugey. Les voy a decir inmediatamente la canción que me pidió esta bella mujer. Fue Aventura de Ozuna, que ya sonó. Sugey Osorio Mosquera, bien reportadita, así que ganaste.
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0: Sugey Osorio Orozco, Sugey Osorio Mosquera es el cuento. Sugey Osorio Mosquera, en el barrio Nuevo Chile, eres otra feliz ganadora. Sugey Osorio Mosquera, barrio Nuevo Chile. Hermosa, ya nos vamos a poner en contacto contigo para hacerte la entrega de tu camiseta. Ojalá venga hoy mismo. Necesitamos salir de varias camisetas hoy, así que el resto oyente, no se preocupen ni se desesperen, porque tenemos varias camisetas, la amarilla para ustedes. Así que felicitaciones, Sugey Osorio Mosquera. Oye, qué bien, sí se puede.

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está esa buena canción, Superior, y así se llama el tour de ese gran artista colombiano. 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

0: Ahí estaba esa buena canción con la cara en alto de Rey. Qué buen tema que suena en tu estación favorita, Radio Tiempo, la emisora que sigue entregando camisetas de la Selección Colombia. Y todavía nos quedan muchísimas, muchísimas camisetas exclusivamente para ustedes, para los mejores oyentes. Hoy, 28 de mayo, ya finalizando este mes, 28 de mayo 2026, hoy es el Día Internacional de la Hamburguesa. De la hamburguesa, y eso es lo que van también a distribuir y vender mañana cuando nos encontremos aquí para la gran cambiatón de la Minitas del álbum de Panini. Obviamente acá nos vamos a encontrar desde las 12 del mediodía mañana aquí en el Centro Comercial Portal de San Felipe. Acá nos vemos, traigan a los niños si quieren para que haya esa fraternidad, haya ese compromiso de encontrarse y hacer ese gran cambiatón desde las 12 del mediodía, Laminitas, y aprovechar porque a las 3 de la tarde juega el Real Cartagena, y vamos a apoyarlo desde el Centro Comercial Portal de San Felipe. Y como les digo, pueden comerse su deliciosa hamburguesa. Aparte de eso, hoy también se celebra el Día Mundial del Hambre y también el Día Mundial del Perro Sin Raza. Perro sin raza. Bueno, ya escogimos ganador de la camiseta. Ahora vendrá Marce con nombres de ganadores. Robert Suárez con Marce también, horas de la tarde, en tiempo de luna. Obvio que también estaremos entregando. Así que tiene todos los espacios para ganarse su camiseta de la Selección Colombia con tu Radio Tiempo. Yo soy Mike Morales y pregunto, ¿tú qué haces todo el tiempo?
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0: La hora en tu Radio Tiempo, 11 de la mañana, 47 minutos, y Cartagena tiene 34 grados de temperatura. ¿Y tú qué haces todo el tiempo? Cuéntamelo. Escuchando Radio Tiempo todo el tiempo, ¿sí o no?
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1: Desde tu casa, tu carro, tu oficina, la terminal de transportes, el aeropuerto, literalmente desde donde sea que estés, tú eres el DJ Radio Tiempo con Marce Gómez. Aquí en los 88.5. Oiga, antes de iniciar, yo quiero decir algo muy importante porque resulta que, pues yo generalmente soy consumidora de las aplicaciones de transporte, ¿no? De estos, de los conductores que hacen parte de las aplicaciones de transporte. Y me causa mucha gracia porque ya varias veces me ha tocado la misma persona y pues aparte, siempre está escuchando Radio Tiempo. Así que le mando un beso. No sé si la vuelva a ver porque es una mujer, aparte me parece preciosa. Pero pues igual le voy a mandar el saludo porque es fiel oyente de Radio Tiempo. Así que le mando un besote y un abrazo enorme a María. María, no me acuerdo de la placa de tu carro, pero sé que es un Nissan. No, es un Kia Picanto negro.
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1: 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No me acuerdo. Pero mi querida María, te mando un besote y un abrazo. Gracias por escuchar Radio Tiempo. Todo el tiempo. Ahora sí, señoras y señores, bienvenidos, bienvenidas. Ya mismo que empiecen a reportar sintonía a través del 320-536-4885. Hoy hay más camisetas, hoy hay más de todo, pero sobre todo hay buena, buena música, esa que tú eliges y que tú programas de 12 a 1 de la tarde en donde tú eres el DJ. Mientras me empiezan a llegar sus mensajes, sus reportes de sintonía, vámonos con esto que hace Andrés Cepeda, que por cierto, recuerde que lo tendremos este próximo 26 de septiembre a través de nuestro Instagram. Ayer les dejó un videito bien bonito, bien explicadito de todos los artistas que tendremos en este segundo periodo del año. Así que saque su calendario y anote la fecha. 26 de septiembre, Andrés Cepeda en la Plaza de Todos con Radio Tiempo, todo, pero todo el tiempo.

0: 11:33 de la tarde. Aquí sigo con ustedes. Yo no me he ido, aquí sigo acompañándolos. Ya con los mensajes, ya con los reportes de sintonía. ¿Cómo vamos, sola?
1: Mi querida Marce Gómez.
0: Buenas.
1: Aquí reportando sintonía desde Lugar del Encanto, Erinson López.
0: Ay, mi hermosísimo Erinson. Cuéntamelo.
1: Te pido, Marce, un tema.
0: ¿Cuál?
1: BPM de Kanye García.
0: Ay, me encanta, me
1: Marce, estaba participando por las camisetas.
0: Todavía tienes tiempo.
1: Ya en vista de que hacen falta 14 días para el mundial y no me la he ganado, Marce, voy a desistir.
0: No, hombre.
1: Voy a desistir de la camiseta.
0: No desistas.
1: Pero mejor el par de boletas para ir al concierto de Kanye García.
0: Una cosa por otra.
1: Erinson López desde Lugar del Encanto.
0: Ay, Dios mío, mi querido Erinson, te mando un beso y un abrazo. No desistas. No desistas porque todos los días estamos entregando camisetas y de pronto tú, el programa te elige. Uno nunca sabe. Uno nunca sabe, así que no me pierdas la esperanza, que eso es lo último que se pierde. Hablando de Kanye García, recuerde usted que la tendremos este próximo 25 de julio en la Plaza de Todos. Para que cantes este exitazo a todo pulmón con tu radio tiempo, todo, pero todo el tiempo.

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5: Son las 12:45. ¿Y tú qué haces todo el tiempo?
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0: 1:07 de la tarde. Le mando un besote y un abrazo enorme a mi querido Eugenio Ortiz. Mi querido Eugenio, ya escuché tu audio. Obviamente no lo voy a poner al aire porque me lo pediste. Te mando un beso y un abrazo. Avisa, por favor, que si eres amigo de nosotras, que si eres fiel oyente de Radio Tiempo. A veces no nos alcanza el tiempo para poder poner al aire todas las notas de voz, porque de verdad son un montón, 88. De verdad. Pero te mandamos un beso y un abrazo gigante. Vamos a intentar que no vuelva a pasar. Porque a los oyentes constantes y a los verdaderos oyentes hay que consentirlos todo el tiempo. Literalmente todo, pero todo el tiempo. Ay, Dios mío, me llegó algo que yo hace rato quería ver. Hola, ¿cómo vamos?
1: Hola, mi Marcelina.
0: Hola.
1: Reportando Sintonía Maximiano, Jocelyn, Paul y Fiona. Ajá. Yo traje todas las tapadas mañana en la cancha de los calamares.
0: Ay, Dios mío.
1: Te quiero mucho.
0: Yo te quiero mucho más, Maximiliano. Yo muchísimo, pero muchísimo más. Gracias por ese reporte de sintonía. Le mando a ver qué más mensajes tengo por aquí. Buenas tardes, Marce. Uf, por fin me conecto con ustedes. Me ausenté por una tediosa cirugía. La gloria sea para Dios. Estoy recuperándome poco a poco, pero más firmes que los músicos del Titanic. Se les quiere de gratis. Abracitos y lluvia de bendiciones. Ay, mi querida Hilda. Tú no sabes lo que a nosotros nos alegra que ya estés de regreso, que ya nos estés acompañando, que vuelvas a escribir a nuestro WhatsApp, que te reportes. Eso es lo más hermoso y lo más especial. Así que de verdad espero que sigas teniendo una recuperación súper tranquila, que hagas todo lo que el médico te mandó, las terapias, los medicamentos, los cuidados, absolutamente todo. Tú simplemente disfruta el estar tranquila, acostada, escuchando la compañía de Radio Tiempo todo el tiempo. Te mando un besote y un abrazo enorme. Que Dios te bendiga grande, pero grandemente. Vámonos con más, porque llega este exitazo a esta hora de la tarde. Escuche, escuche. Téngame fe, téngame fe. Buenísimo. Cántala todo pulmón. Aquí en tu Radio Tiempo todo el tiempo.

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3: Escucha a tu emisora favorita todo el tiempo, ayer, hoy, mañana, siempre Radio Tiempo. ¿Qué escuchaste ayer? Pues Radio Tiempo. ¿Qué escuchas hoy? Radio Tiempo. Y mañana también. Todo el tiempo Radio Tiempo. Tengo nota de voz, ¿cómo vamos? Sola.
4: Mi querida Marce Gómez.
3: Mi
4: ¿Cómo estás, Marce?
3: Súper bien, ¿y tú?
4: Buernes.
3: Igualmente. Sí,
4: bueno, buenas, te ponemos un poquito más coquetos
3: sí,
4: de lo
3: señor.
4: Normal. Bueno, quisiera que me complacieras con una canción coqueta que yo siempre pido para estos días así coquetos.
3: Ok, a ver, cuéntame.
4: Una fan enamorada.
3: Buenísima.
4: Te mando un beso y un abrazo enorme. Que tengas un feliz y bendecido resto de jueves. ¡Chao!
3: ¡Chao, mi querido Manuel! Gracias por esa nota de voz.
0: Tiempo.
3: Es buenísima la canción. Buenísima. Así que ya más adelante va a estar sonando. Oiga, es verdad, hoy en este jueves de TVT, jueves de colocarnos un poquito más coquetos de lo normal y jueves de confesar algo antes de que termine la semana. Si usted ayer se conectó a nuestro Facebook Live, sabe que hoy tenemos algo especial. Hoy en el Facebook Live va a estar potente. Solamente lo saben las personas que ayer estuvieron, pero si usted quiere saber, conéctese hoy. Y los que me están escuchando que se conectaron, espero que ya tengan sus preguntas, espero que ya tengan eso que quieren saber, porque hoy respondemos todo. Conéctese, conéctese a través de nuestro fanpage en Facebook, Radio Tiempo Cartagena 88.5, para que se entere de qué estoy hablando. Ayer se lo perdió, no se lo pierda hoy, para que luego no le dé, como dicen ahora los, bueno, yo soy joven, pero como dicen los que están más jóvenes que yo, para que no le dé FOMO, que es el miedo a perderse de algo. Ayer se lo perdió, ya le va a dar FOMO, ya le va a dar. Pero hoy que no le dé lo mismo. Así que hoy conéctese, por favor, que va a estar buenísimo, se lo prometo. Confíe en mí, cada vez que usted confía en mí le va súper bien. Así que conéctese. Mientras, vámonos con más. A esta hora de la tarde, 1:31, con Marce Gómez, aquí en tu Radio Tiempo, todo el tiempo.

0: Las estrellas que te enamoran y la compañía también está aquí todo el tiempo en Radio Tiempo. Yo me voy despidiendo, pero como siempre le digo, no se preocupe porque ahora llega Robert Suárez, más adelante Mike Morales. Y bueno, más bien yo antes de Mike Morales llego yo también a las 3 de la tarde para acompañarlo a usted. Recuerde que de 3 a 5 de la tarde estaremos también transmitiendo a través de nuestro Facebook Live, en nuestra fanpage Radio Tiempo Cartagena 88.5, así que por favor, no se lo pierda. El que estuvo ayer la pasó espectacular y sabe sobre lo que hablaremos hoy, que estará potente. Potente, así que no se lo pierda, active campanita de notificaciones a las 3 de la tarde. 3 de la tarde en nuestro fanpage de Facebook, Radio Tiempo Cartagena 88.5. Pero tampoco olvide seguirnos en nuestro Instagram, arroba Radio Tiempo 885. Y además le tengo una noticia. No olvide seguirnos en nuestro TikTok, porque tenemos TikTok, arroba Radio Tiempo Cartagena. Por allá también podrá ver un contenido completamente diferente y exclusivo, así que vaya a seguirnos porque ya tenemos TikTok. Es que aquí definitivamente estamos a la altura de los tiempos. Los dejo con la breve pausa que nunca puede faltar, pero no se me vaya, no me cambie de dial, porque luego viene la buena música aquí en tu Radio Tiempo. Todo, pero todo el tiempo. ¡Mua! ¡Chao!
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0: Es la 1:53. ¿Y tú qué haces todo el tiempo?
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0: nada más que decir, pero si tú quieres insistir, quiero decirte que... fuiste tú, ahí estaba Ricardo Arjona y Gaby Moreno a esa hora de la tarde, cuando el reloj marca a las 2:05 en Colombia. 2:05, 5 minutos en Radio Tiempo Cartagena. Cartagena, la ciudad de la cuadrilonga. Mi Cartagena, tu Cartagena, nuestra Cartagena.
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0: Patrimonio de la humanidad, eso somos. Eso somos, por esa razón debemos sentirnos orgullosos de ser cartageneros.
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0: De ser cartageneros afrodescendientes.
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0: Caribeños, caribeñísimos, colombianísimos. Vámonos con más buena música. Recuerda nuestra línea móvil y WhatsApp 320-536-4885. Dale play ya mismo a tu canción favorita. Como por ejemplo, por aquí estoy leyendo, me pidieron esa canción ya mismo. Voy entrando a mi turno. Me pidieron esa canción sota, me gusta muchísimo. Aquí están los amigos chicos de Morat junto a Silvestre Dangón. Ellos hacen eso que se titula Lo Poco Que Yo Quiero. Es tu música, es una nueva. A través de Radio Tiempo, todo el tiempo. 2:06. Cuidado que llueve, ¿eh? Se viene la lluvia.

0: Aventura, y ese beso que hace Ozuna.
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0: Qué buena canción esa.
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0: Aventura, cómo me gusta esa canción. Me gusta, me gusta, me gusta, me gusta.
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0: Voy con música, dicen por aquí, buenas tardes Robert, ¿me regalas una canción? Claro que sí, algo de Enrique Iglesias me piden por aquí a esa hora. Y también quiero participar por una talla M, la amarilla. Amigo Robert Suárez, bendiciones. Juan Carlos Ayala por aquí se reporta a esa hora de la tarde a través de Radio Tiempo. Lucia Fernanda también con nosotros. Jasmine. ¿Qué más dice yo? ¿Quién dice yo en esa tarde? Recuerda que podrás participar con nosotros y ganar espectaculares camisetas. La amarilla, la de Colombia. Ya a pocos días del Mundial de Fútbol. Y si no la tienes, pues pendientes porque podrás ganar la tuya escuchando Radio Tiempo 88.5 todo el tiempo. Continuamos con mucho más. Eso es Radio Tiempo Interactiva.
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1: Ok. Directamente de Colombia, con ustedes su servidor, Jason Jiménez y su parcero, Maluma Bebe Baby.

0: música a través de Radio Tiempo, dice Shakira.
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0: A través de Radio Tiempo Cartagena 88.5 todo el tiempo. ¡Qué manera de hacerlo, por favor! Vamos con mucho más. Es tu Radio Tiempo interactiva todo el tiempo. 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
1: Y a las 2 de la tarde, 51 minutos, 2:51 en Colombia, yo escucho Radio Tiempo. ¿Y tú qué haces?
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buena música a través de Radio Tiempo Cartagena 88.5. 3 de la tarde, 14 minutos. Aquí estamos, señoras y señores. Soy Robert Suárez. Esta vez

0: Suárez, ¿cómo está, Pri? ¿Por qué no me escucho? Yo tampoco me escucho. Ahora sí. Mi querido Robert Suárez, ¿cómo estás?
1: Oye, muy bien, excelente, excelente, exageradamente bien, mejor que ayer.
0: Me encanta, qué felicidad, qué alegría saludarte, porque no solamente te doy la bienvenida a ti, que estás en tu carro, escuchándonos a través de la radio, sino también a ti que nos estás viendo a través de nuestra transmisión, porque estamos en...
1: En vivo, en vivo, en vivo. Aprovecho para saludar a mi amigo Javito Olivares.
0: Ok. Ay, un saludito para él.
1: Si Javito Olivares está por aquí, el mejor guardavidas que hemos tenido en toda la historia de la ciudad de Cartagena y la costa caribe colombiana. También a mi amigo e hermano Altamirán. Mil bendiciones hasta la ciudad de Pereira a través de Radio Tiempo, todo el tiempo. Marce Gómez.
0: Mi querido Robert Suárez, bueno, hoy estamos muy a la expectativa de lo que será nuestro jueves de confesar algo antes de que termine la semana. Hoy está potente, así que vayan conectándose porque esas cositas solamente las vamos a estar hablando. Lo que yo hablo de potente solamente lo vamos a estar hablando a través de nuestro Facebook Live. Pero también recuerde que usted puede participar a través del 320-536-4885 con su, pues claro, con su respuesta, comentándonos algo que usted quiera confesar antes de que termine la semana para que así pueda llevarse camisetas de la Selección Colombia.
1: Así es que quédate con nosotros, no te muevas ni un segundo porque podrás participar y ganar la amarilla. La amarilla que está regada por toda Cartagena, obviamente con Radio Tiempo, todo el tiempo.
0: Conéctense ya mismo a nuestro Facebook Live a través de nuestra fanpage Radio Tiempo Cartagena 88.5. Por allá vamos a estar dando camisetas, vamos a estar hablando de cosas que solamente se van a decir allá. En Facebook, a través de nuestro Facebook Live, ya estamos activos para que vaya y le vea la cara a Robert Suárez, que lo está esperando con esa sonrisota, pero mírele esa cara. No, es que usted tiene que irse ya mismo para allá.
1: ¿Para qué?
0: Ya mismo.
1: ¿Para qué voy a ir a ver a Robert Suárez?
0: Ay, no, qué aburrido, ¿verdad?
1: Vamos con la música a esa hora. Vamos con más éxitos. Recuerda nuestra línea móvil y WhatsApp 320-536-4885. Aquí está eso de que hace de Summer. Bueno, gente de zona y Enrique Iglesias. Eso se titula Bailando.

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0: Buena música, ahí se va eso que hace Fanny Lu, a través de Radio Tiempo Cartagena 88.5, todo el tiempo. Soy Robert Suárez a esta hora, 3:37 minutos, y continuamos con mucho más. Estamos en vivo, señoras y señores, a través de Radio Tiempo y a través de nuestro Facebook Live.
1: Mi querido Robert Suárez, y acá en el Facebook está potente la cosa, porque hoy en jueves de confesar algo antes de que termine la semana, están lanzando preguntas y nosotros nos estamos encargando de responderlo todo.
0: Me han tirado unas preguntas.
1: Y a mí rudas, también, ¿no? Me acabo de responder una pregunta potente, pero bueno, la respondí porque dije que solamente los que estuvieran conectados a través del Facebook Live iban a poder saber las respuestas reales y verdaderas de lo que pasa por detrás los micrófonos, tras bambalinas.
0: Saludos al Mello por mi abuelita.
1: Ay, mi querido Mello. Yo pienso en el Mello y me da risa.
0: Mucha risa.
1: Muchísima risa.
0: Bueno, también a Rodolfo Villafañez, que nos ve y nos escucha desde la Sierra Nevada de Santa Marta.
1: Qué delicia.
0: Un abrazo a toda mi gente de la Sierra Nevada de Santa Marta. Duni.
1: Así, ¿y qué significa eso? Hola.
0: Gracias,
1: bueno. Duni,
0: gracias.
1: Ya, hoy aprendí algo nuevo. Duni. Tenemos mensajes, mi querido Robert Suárez.
0: Vamos con mensajes a través del 320-536-4885. Dicen por aquí: hola, Robert Bello, soy Paola. Saludos y abrazos. Aquí reportando conexión, escuchando Radio Tiempo todo el tiempo desde el trabajo. Un abrazo para Paola, que está participando por La Amarilla, la camiseta de Colombia que te entrega Radio Tiempo todo el tiempo. Robert, hermano, un fuerte abrazo. Marce Bella, saludos desde Pasto, Nariño. Fabián Ramos, un abrazo de hermano, mil gracias. Por aquí, Robert, buenas tardes. Yo escucho Radio Tiempo todo el tiempo. José Ordóñez, Ordóñez de la risa, ¿se acuerda? En Membrillal, compláceme con una canción, ok, con todo gusto, a través de Radio Tiempo todo el tiempo.
1: Mi querido Robert Suárez, yo quiero que las personas recuerden que solamente los que participen confesando algo antes de que termine de la semana o conectándose a través de nuestro Facebook Live en nuestro fanpage Radio Tiempo Cartagena 88.5, solamente esas personas podrán ganar camisetas de la Selección Colombia. Si usted no participa, si usted no manda sus preguntas a través del chat de nuestro Facebook Live, no podrá ganar camisetas.
0: Total, quiero saludar a Edinson La Voz.
1: Okay.
0: También quiero saludar a María Alejandra Suárez en la ciudad de Pereira. Están conectados con Radio Tiempo Cartagena 88.5. Te amo muchísimo. Vamos con más buena música.
1: Vámonos con más, pero okay, nosotros...
0: ¿O qué están diciendo por ahí? A ver si hay alguna pregunta.
1: Lo que pasa es que aquí las preguntas que están en el chat de Facebook, que vamos a seguir respondiendo, están potentes.
0: Ok, entonces tiene que irse en vivo, ¿no?
1: Váyase en vivo para que se entere de todo, porque aquí al aire no podemos responderlas. Okay, váyase allá, que allá estamos diciendo, mejor dicho, de todo. Pero está espectacular la tarde interactiva con Robert Suárez y Marce Gómez aquí en Radio Tiempo Cartagena.
0: ¿Y tú qué haces todo el tiempo?
1: Pues yo escucho Radio Tiempo todo el tiempo.
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2: Ya a las 3 de la tarde, 53 minutos, 3:53 en Colombia. 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
1: Más éxitos, más para ti a través de Radio Tiempo Interactiva, 88.5 todo el tiempo. Mensajes en este jueves de confesión, dicen por aquí, hola, hola, mi dúo, quiero pues la amarilla, me reporto por aquí a través de Radio Tiempo, es lo mejor, carajo. Aquí les recuerdo mis datos, ok, dale con todo gusto. Y dicen por aquí, Marce y Robert, mañana empiezan los intercursos del colegio de la mini oyente de Sherlis. Le tocó el equipo de Colombia. Y bueno, me imagino que esa mamá querrá ir con la amarilla de Radio Tiempo, ¿ah?
2: Ok, sí, es verdad. Ok, bueno, vamos con más mensajes, mi querido Robert Suárez.
1: Más mensajes por aquí. 320-536-4885. Jueves de confesión. Lo que no dijiste durante esa semana es muy importante a través de Radio Tiempo Cartagena, 88.5 todo el tiempo. Hola.
3: Hola, buenas tardes, mi Marcia hermosa y mi Robert Suárez, bendiciones para todos ustedes y todos los radioescuchas. ¿Qué tengo que confesar el día de hoy? Bueno, que esta calor la he sentido tremenda, súper tan tremenda, que me tocó romper el cochinito y comprar un aire acondicionado, mi Marcia y mi Robert.
2: ¡Ay, Dios mío!
3: Porque no soportaba esta calor. Y comprar aire me tocó porque eso es lo que tengo que confesar en el día de hoy, reportando sintonía desde el barrio Daniel Emetre. Soy Luisa Fernanda Spiti, aquí participando por la camiseta talla M. Nada, yo escucho Radio Tiempo todo el tiempo. Gracias.
2: Perfecto, mi querida Lu, te mandamos un beso y un abrazo gigante. Gracias por ese reporte de sintonía tan, pero tan espectacular. 4:08 de la tarde.
1: ¿Ya? Lo que hay que hacer.
2: Lo que hay que hacer.
1: En esta temporada de la vida, la temperatura ruda. Hablando de eso, ¿sabe algo? Ahorita que venía a la cabina, me impactó tanto un rostro que vi.
2: ¿Por qué?
1: En medio de la selva de cemento iba un guerrero, un pequeño guerrero. Iba saliendo de la escuela porque llevaba el uniforme de la escuela que lo identificaba. Pero ese pequeño guerrero, creería yo que ya iba llegando a su morada, porque estaba ya muy alejado, muy, muy alejado, muchas cuadras del colegio de donde estaba identificado.
2: Ok.
1: Pero ese pequeño guerrero, Marce Gómez, llevaba un rostro de agotado, de cansado, de sediento. Por la temperatura de la ciudad.
2: Claro, total.
1: Estoy hablándote de un pequeño guerrero de aproximadamente 13, 14 años, imagínate.
2: No, o sea, jovencito, un niño.
1: Un niño, con toda la energía de la vida. Pero si ese niño llevaba en su figura geométrica facial ese agotamiento, esa expresión de sediento, por la temperatura, imagínense otras personas.
2: No, qué pecado.
1: Terrible. Y bueno, nuestro oyente acaba de confesar de que rompió su ay para comprarse su aire, porque ya es una necesidad tener esto en casa para refrescarse y refrescar a toda la familia.
2: No, yo creo que ha sido la mejor compra que pudieron o que pudiste haber hecho. La mejor compra del mes fue ese aire acondicionado, te lo puedo asegurar. Eso sí, el recibo de la luz, bueno, ahí bien, gracias, pero no importa, son esfuerzos que uno tiene que hacer, porque si no, imagínate, nos morimos del calor.
1: Total. Drobinson dice que ya sí nos escuchamos.
2: Muchas gracias.
1: Hola, hola, buenas tardes.
4: Hola, Robert, hola, Marce.
1: Hola.
4: La verdad que hoy tengo que confesar que me siento muy triste.
1: ¿Qué?
4: Me siento desconsolado, me siento, no sé ni qué decir.
1: ¿Qué pasó?
4: Porque no me he ganado la camiseta.
2: ¿Cómo va a ser?
4: De la selección. Ya desde el mes de febrero y no he podido ganármela. Entonces tengo que confesar que me siento muy mal por eso. Yo escucho Radio Tiempo todo el tiempo.
1: Bueno, amigazo, quiero decirte de que estás participando. Por aquí ya tenemos tus datos. Edwin, terminas en Muñoz, cédula terminada en 37, teléfono terminado en 49. Villas de la Candelaria. Aquí están todos sus datos, hermano. Así es que en cualquier momento vamos a estar anunciando ganador. Esperemos que entre esos ganadores tú estés elegido. Hola, mi Robert, muñequito de chocolate y Marce la desde la boquilla. Un besote para todos. Y lo que no dije en esa semana es: lo amo, lo quiero y no lo voy a dejar. Bueno.
2: Bueno, lo no amo, lo deje.
1: Lo amo, lo quiero y no lo voy a dejar.
2: No lo dejes. Tú sosténlo ahí, sosténlo. No lo dejes. No lo dejes ya.
1: Atentamente, el palo de escoba.
2: Atentamente, la talla S.
1: Total, total. Vamos con más mensajes por aquí a través de Radio Tiempo Cartagena. Hola, Robert. ¿Qué tal ver a Marce con trenzas y a ti con el pelo liso?
2: A mí con trenzas, voy a decirle,
1: muy mala idea.
2: Voy a decirle a ChatGPT que haga ese cambio. Ahora lo hago. Con la historia que montamos ahorita en nuestro Instagram, voy a hacerlo.
1: ¿Usted se imagina? Voy a aparecer un Michael Jackson.
2: No, y yo, imagínate. ¿Ya? Bueno, yo de pronto parezco así como una chica así, como isleña, así espectacular. De pronto me hago unas así. Así todas con canecalón, de pronto.
1: No, mal invento, muy mal invento, por favor. Vamos con la música. Aquí está Camilo y Pedro Capó. Eso es Tutu en tu Radio Tiempo. 4:12 minutos.
5: Ay,

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1: Ay, qué lindo. Pues yo llegué, ya estaban aquí en el centro comercial, así que, pues, no sé. Y eso se une con una pregunta que también acaban de hacer. Dicen, bueno, para responderle a David, que nos está pidiendo que repitamos las preguntas, si es déjenoslas de nuevo en el chat, porque a nosotros se nos perdieron esas preguntas.

Madrid dice: Marce, te escuché en una emisora de la competencia. ¿Por qué el cambio? Pues porque aquí es mejor. Ah, porque sí. Oiga, oiga, por favor. Yo dije que iba a responder todo, pero con prudencia.

0: través de Radio Tiempo 88.5.
1: ¡Qué rápido!
0: Rayando el sol. Oiga, caballero, un abrazo, ¿ah? Seguimos en vivo, señoras y señores, y seguimos también a través de nuestro fanpage en Facebook, Radio Tiempo Cartagena 88.5 FM. ¿Qué está pasando, Marce Gómez?
1: Por aquí estamos respondiendo unas preguntas buenísimas. Estamos respondiéndolo todo a través de nuestro fanpage en Facebook, Radio Tiempo Cartagena 88.5. Miren, nos han preguntado hasta lo más mínimo, pero lo más chévere es que nosotros lo hemos respondido todo, porque hoy es jueves de confesar algo antes de que termine la semana, así que vaya, conéctese. Y nada, y estamos juntos disfrutando esta tarde de jueves de TVT para colocarnos también un poquitico más coquetos de lo normal. Pero vámonos con mensajes y con notas de voz.
0: Así es.
1: ¿Cómo vamos? Hola.
0: Hola. ¿Qué dicen por aquí? Buenas.
2: Hola, Marce y Robert. Hola, Marce y Robert. Se les está escuchando la voz al aire con la música.
0: Ok. Sí. Bueno, pero raro eso, ¿no? Raro. Bueno, cosas que pasan en la radio y en las redes al mismo tiempo. ¿Qué más por aquí a esa hora? A través de Radio Tiempo, todo el tiempo. Bueno, todo eso hace parte de este show, ¿no? Todo eso hace parte del show de la radio y de las redes sociales.
1: Ustedes no pueden decir que tanto se escuchó, por favor. Pero bueno, igual no estábamos diciendo nada porque teníamos los micrófonos encendidos hablando justamente en el Facebook Live. Así que usted se enteró, sin querer queriendo, se enteró de lo que dijimos en la transmisión de Facebook. Pero si quiere vernos los rostros, vaya y conéctese. Así de fácil. Vaya y conéctese.
0: Sí, aquí, ¿qué dicen por aquí? A ver, dicen, entre otras cosas, Robert, todas las mujeres que conozco que han pasado por Radio Tiempo tienen la M. ¿Por qué será? ¿Por qué será? La Tata Montoya, Moni, Mechis y ahora Marce.
1: ¡Ay, sí!
0: M.
1: Sí, verdad. Tienes toda la razón.
0: Sí, sí, así es, así es, así es. ¿Qué dicen por aquí? Hola, buenas tardes.
3: Sí, mi Robert y Marce, se les escuchaba la voz. La música, se escuchaba la canción y ustedes al fondo estaban hablando de cuando la emisora estaba en manga, cuando la emisora no sé qué. Ay, Dios mío.
0: Ah, bueno, pero se enteraron de cosas que no sabían, ¿eh?
1: Así se enteraron.
0: Se enteraron de cosas que no sabían hoy, ¿eh?
1: Le dimos el privilegio a usted de saber qué era lo que estábamos hablando en nuestro Facebook Live.
0: Mi hermanito Robert Suárez, Juan Carlos Ayala, conectado todo el tiempo con Radio Tiempo. Juanca, un abrazo para ti, mil gracias. Robert, está sonando mal, no se te oye la voz, está la voz abajo, revisen bien, ok, bueno, qué bien que estén atentos.
1: Oiga, un dato curioso, ¿sabes que yo no sé disimular? Así que la gente que está aquí en el Facebook Live está viendo a Marce Gómez.
0: Bueno, está bien. Estamos haciendo experimentos y casi todos los experimentos al principio no salen
1: así
0: bien.
1: Así es, total.
0: Estamos experimentando. Estamos en este momento en la sala de experimentos.
1: Estamos, además no es fácil, ¿no? Estar en vivo a través de streaming y al mismo tiempo estar en vivo en radio y al mismo tiempo estar en vivo en TikTok. No es fácil, pero lo estamos logrando.
0: Exactamente, pero bueno, un llamado a nuestro ingeniero Cristian, por favor. Tienen los micrófonos abiertos, escucha la canción fuerte,
1: pero,
0: y la voz de usted
1: al fondo. Pero ya
0: déjele
1: leer esos mensajes, que es que a mí me entra como algo. Que lo lee.
0: No, a mí me gusta. Hola, Robert, buenas tardes, mi amigo Robert y Marce, conectado a Radio Tiempo todo el tiempo, atento para participar por la amarilla. Bueno, con el tema de hoy, lo que no dije en la semana, y lo confieso, dejé pagando mi álbum del mundial, ya casi lleno en la tienda del barrio con los amigos, pues llegó el mago y tiró la bomba de humo y se desapareció. Qué triste. Saludos, Piero, el marino del amor. O sea, lo que
1: mi
0: entiendo
1: Piero
0: es que pagó y se le robaron el álbum, algo así, ¿no? Eso fue lo que entendí. Un audio para irnos con música en esa tarde. Hola, buenas. Ok.
1: Gracias.
0: El audio más veloz del oeste.
1: El más veloz. Pasó Flash por ahí.
0: Hola, Flash. Buena música. Continuamos con mucho más. Recuerden que estamos a través de nuestro Facebook Live, Radio Tiempo Cartagena 88.5 FM. Ahí puede preguntar lo que quiera.
1: Lo que usted quiera. Váyase para allá para que se siga enterando de todas las respuestas a sus preguntas.
0: Ok. Vamos con la música, Radio Tiempo, todo el tiempo.

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1: Ok. Directamente de Colombia. Con ustedes, su servidor, Jason Jiménez y su parcero, Maluma, baby.

0: buena música. Espero esa vez no habernos escuchado al aire todo lo que estábamos diciendo.
1: Ay, Dios mío, Padre amado.
0: Nos vamos diciéndole hasta pronto a todos y cada uno de ustedes, los que van terminando su jornada laboral. Un abrazo. Hola, pueden programar. Ok, dale, con todo gusto, vamos con tu música a través de Radio Tiempo. Tenemos audio por aquí, vamos con él y con ganadores de camiseta inmediatamente. Hola.
2: Hola, Robert. Hola, Maxi.
0: Hola.
2: Soy la mini oyente de Cheli.
0: Wow.
2: Y los estoy escuchando de Facebook Live.
1: Ay, no, divina.
0: Qué espectáculo.
1: Hermosa, me derrito de amor, divina.
0: Oigan, cuidemos a nuestros niños, ¿ok? Por favor. Misión de todos los cartageneros, cartageneras y de todos los seres humanos responsables a cuidar a nuestros niños y niñas, a entender, a comprender, a amar a nuestros padres y abuelitos y a no echar basura a la calle, por favor. Buenas tardes, Dios me los bendiga. Me pueden hacer el favor de felicitar a mi hijo Christopher Castillo Castro, está de cumpleaños feliz, que lo amamos muchísimo y solo queremos que sepa que no te falte la felicidad. Estaremos siempre contigo, hijo. Disfruta tu vida en Cristo Jesús de parte de tus padres William Castillo y Norelis Castro. Demás familiares, amigos, muchas gracias, Radio Tiempo, todo el tiempo. Oye, cumpleaños feliz. El cumpleaños feliz de Robert Suárez.
1: Sí, señor.
0: Bueno, nos vamos despidiendo. Soy arroba el Robert Suárez S. Vayan, síganme ahí en TikTok, en Instagram, arroba el Robert Suárez S. No van a encontrar nada, pero dale, síganme y compartan.
1: Yo soy Marce Gómez. En Instagram me encuentran como arroba Marce Gómez B. Por allá podrán ver qué pasa en la vida de Marce Gómez tras bambalinas, qué va a pasar con Marce Gómez, chismosear un poquito mi vida. Pero no olvides seguirnos en nuestra red social más importante, en Instagram, arroba Radiotiempo 885. En Facebook, nuestra fanpage, Radiotiempo Cartagena 88.5, para que no se pierda los lives que hacemos buenísimos en esas tardes interactivas. Y en TikTok, porque tenemos TikTok, arroba Radiotiempo Cartagena. Ya lo sabe, no se lo pierda. Y nos vamos con ganadores.
0: ¡Ganadores! ¡Ganaste!
1: Ya el programa, aquí tengo los ganadores del programa.
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0: Oigan, perdónenme, es que estoy en un multiverso al mismo tiempo. Estoy en mi universo, estoy en el universo de programación y estoy en el universo de audio. Esto,
1: válido. Tenemos entonces.
0: Bien. ¿Quién gana? A ver.
1: Ganador, ganadora, y no es, bueno, esa vez es un ganador. Elkin Jiménez Córdoba.
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0: ¿Quién más se lleva la camiseta de Colombia?
1: Esta vez son dos hombres porque lleva Sebastián Herrera Gutiérrez. ¡Sebastián,
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1: Sebastián y Elkin, ya nos vamos a poner en contacto con ustedes. Si nos están escuchando, por favor, escríbanos, repórtense para hacer la entrega de la camiseta, envíennos de nuevo sus datos personales para que se lleven la tricolor con Radio Tiempo.

0: Misa. Lo que se va aprendiendo.
1: Así naría.
0: Así naría. Así naría.
1: ¿Cómo Cusa está? ¿Cusa está bien? Bueno, Cusa está bien.
0: Un placer enorme.
1: Un abrazo. Aquí es Sacani García a través de Radio Tiempo.

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1: Y a las 4 de la tarde, 53 minutos, 4:53 en Colombia. 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

0: Diego Torres es quien hace esta buena canción que se llama Alguien la vio partir. A buscarte. Qué buen tema, qué buena canción que están pidiendo los oyentes. Me trajo gratos recuerdos, excelentes recuerdos, quizás triste un poco, bueno, una combinación de sentimientos que le llegan a uno, pero me imagino que ustedes de repente también. Bueno, antes habíamos escuchado a Morat y eso que se llama Lo Poco Que Yo Quiero. Qué buenas canciones. Disfrutaron al máximo de tardes interactivas con Marce Robert Suárez, que hicieron sus en vivos a través de las redes sociales. Más adelante lo voy a hacer yo también. Pero recuerde que hubo ganadores que se han conectado desde un principio. Desde un principio. Y bueno, fueron los felices ganadores de camisetas de la Selección Colombia.
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0: Así es, aquí está tu voz en Radio Tiempo. Yo soy Mike Morales haciéndoles compañía a partir de ese momento. Les doy la bienvenida a todos ustedes a Tiempo de Luna Musical en tu Radio Tiempo, Cartagena 88.5. La emisora que sigue entregando camisetas de la Selección Colombia. ¡Bia, bia, bia! ¡Esa caramba! Bueno, ¿quién irá a ganar conmigo? ¿Quién irá a ganar aquí en Tiempo de Luna? Espero que sean varios, quizás dos. Bueno, vamos a ver. Porque les recuerdo que esta mañana nos llegaron muchas más camisetas. De hecho, les dije que la mesa la teníamos llena de camisetas de la Selección Colombia. Y bueno, se vienen diferentes actividades, también externas, no solo en cabina, sino externas, donde ustedes también van a participar por las camisetas, no solo en cabina, porque muchos dicen, bueno, yo me la gano con Radio Tiempo, la voy a buscar, eso es individual. Pero se nos vienen unas actividades externas, donde la vamos a hacer en la parte de afuera, donde ustedes también van a poder participar. Y participar es que si ganan lo que vamos a hacer, se llevan su camiseta amarilla. Bueno, ¿qué tienen que hacer, Mike? Como tú no hay. Mike, como tú no hay, pero camisetas sí hay. Mike, quiero escuchar tal canción en Tiempo de Luna. Me recuerda tus daticos, nombre, apellidos, número de celular por si te contacto. La talla también es importante. Y óigame bien, ya me pediste la canción, ¿verdad? La talla, por favor, la talla, que no se te olvide. Ahora mismo todo eso al 325-364-885. Te lo repito, 325-364-885. Estamos en Tiempo de Luna Musical. Por acá ya me piden la canción, ¿Qué culpa tiene ella? ¿Yo cómo le voy a decir que no? También me piden Olvidarte de Ricardo Arjona. ¿Cómo se me va a olvidar esa canción? No, jamás, nunca. Porque estamos aquí para cantar cada una de las canciones, cada uno de estos temas que disfrutas al máximo aquí en tu Radio Tiempo, la que escuchas
1: todo el tiempo.
0: Y estamos en
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0: canción que está en la posición número 2 de las 20 únicas de tu estación favorita, Radio Tiempo 88.5. Laura Pausini, Mariposa Technicolor, está a punto de ser el número 1. Como están de moda las votaciones, tú puedes aprovechar para votar por tu canción hoy y mañana viernes, porque el sábado estaremos disfrutando de las 20 únicas de tu Radio Tiempo. Así que aprovecha para que dejes el voto de tu canción favorita en el 325-364-885. Saludos para Ricardo Castaño, oyente fiel de Radio Tiempo.
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0: Claro que sí, aquí estamos, es tu Radio Tiempo en Tiempo de Luna. Ganadores en el día de hoy de camisetas, ya van varios. Por acá está mi bella Yurani, Yura. A punto de ganar tu camiseta, Yura. Y te cuento algo, que esa talla tuya la tenemos, y bastante. Talla M de May nos llegó, pero bastante. Los demás no se preocupen, tenemos todas las tallas. Hola, buenas tardes, mi querido Mike, como tú no hay, Mike, tiempo sin saludarte, por acá seguimos escuchando Radio Tiempo todo el tiempo, Eugenia, gracias, ¿y por qué te me pierdes tanto? Hola, Mike, ¿cómo estás, amigo Mike? Como tú no hay, Mike, camiseta sí hay, conectado con Radio Tiempo, me la quiero ganar esa camiseta, ya estoy inscrito, claro que sí, amigo Piero, por supuesto, aquí te estoy viendo con talla todo incluido. Si quieres escuchar la canción Te Dedico de Carlos Vives, te cuento que te la puedes ganar rapidito hoy, entre hoy y mañana, pilas. Todavía no se nos acaban las camisetas, pero se tienen que poner pilas, estar conectados con nosotros. Los reporteros de las vías, ¿dónde están mis reporteros? 325-364-885. Tenía entendido que había una actividad en la Plaza de Toros y que Cartagena, por cierta parte, todo ese sector estaba bastante congestionado. No sé qué ha sucedido con las diferentes vías, para eso tengo mis reporteros que me estarán enviando noticas de voz para servirle a los demás. Recuerde que tenemos camisetas, más adelante estaremos hablando de los diferentes conciertos y actividades que tenemos exclusivamente para ustedes. Por ejemplo, mañana va a haber una gran cambiatón de laminitas aquí en el Centro Comercial Portal de San Felipe. Inicia a las 12 del mediodía. Ahí en la Plaza Mayor, en la zona de comidas, ahí va a haber una pantalla gigante porque estaremos esperando el partido de Real Cartagena mañana. Entonces pueden venir antes para que aprovechen y pues también ingresen a la gran cambiatón de laminitas para que sus niños aprovechen y consigan sus personajes del fútbol, los que tanto buscan y necesitan. Seguimos con mucho más, pero para aquellos que no se han inscrito en la camiseta, aprovechen esto.
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Ahí está esta buena canción en su versión en inglés llamada Listen to Your Heart. Es el nombre de esa buena canción que hace Roxette, pero en español. En español sí se habla español. Y las canciones que escuchas en tu propio idioma, y así se llama Habla el Corazón. Qué buen tema, excelente canción. Cuando son las 5 de la tarde, 43 minutos, seguimos en Tiempo de Luna. Hoy les estaba comentando desde esta mañana, es el Día Internacional de la Hamburguesa. Hoy 28 de mayo se celebra el día, daticos curiosos que les tenemos aquí en Tiempo de Luna, el Día Internacional de la Hamburguesa, ese gran plato que a todos nos gusta, me imagino. Que habrán personas que dicen que no, obvio, no les gusta, no todos podemos tener los mismos gustos. Y que además de gustar, se ha popularizado tanto a nivel mundial, que es casi imposible no encontrarlo en las cartas de cualquier restaurante. ¿Por qué se celebra hoy el Día de la Hamburguesa? Se celebra hoy, así que aprovechen para que coman hamburguesa. Ojalá pues los puestos, los restaurantes que tienen sus hamburguesas, se enteren que hoy es el día para que hagan descuentos especiales, el 2x1, el 50% de una hamburguesa. Se celebra, pero es bastante incierto este día. No podemos encontrar alguna referencia bien clara de su origen, sino que solo hay especulaciones, y quizás las grandes cadenas de esto, las grandes restaurantes y cadenas de hamburguesas hayan lanzado la idea a la calle y esta se haya hecho popular. Pero no hay como que un motivo especial, que porque alguien tomó, aunque por ahí escuché que alguien tomó, que nació prácticamente, y si no estoy mal, en Kentucky, donde tomó alguien pues un pedazo de carne y pues lo hizo a la plancha, tomó un pan tajado, no eran ni esos panes ya exclusivos de hamburguesas, sino pan tajado arriba, pan tajado abajo, y venga, le dieron a varios obreros que estaban trabajando allí. De ahí creo que nació la hamburguesa, es lo que estaba escuchando. Porque hay un día específico, no, y que se celebra hoy, sí, el Día Internacional de la Hamburguesa, así que a comer hamburguesa. Y ojalá esos sitios de hamburguesa lo escuchen y digan, hey, ¿sabes qué? Por ahí escuché en Radio Tiempo que se celebra, vamos a hacer promociones en el día de hoy, vamos a mandarle una a Mike o dos a Mike, una para que se la coma con José María. Hamburguesas, el Día Internacional, qué rico comerse una hamburguesa hoy. Pero por ahí escuché que mañana van a tener despliegue de hamburguesas aquí en el centro comercial, porque recuerde que mañana nos vamos a encontrar a las 12 del mediodía en la cambiatón de laminitas de los álbumes de Panini. Eso que están cambiando fichitas, que yo te cambio la laminita por este jugador, este lo tengo, por este no, dame ese. Bueno, mañana va a haber una cambiatón a partir de las 12 del mediodía aquí en el Centro Comercial Portal de San Felipe. El SAO que queda aquí estará no brindando ni regalando, sino que va a vender hamburguesas a unos precios increíbles y deliciosas. Además, va a haber una pantalla gigante donde vamos a estar esperando el partido de Real Cartagena ante Envigado. Mañana todo eso va a suceder aquí, así que mañana nos vemos acá. Centro Comercial Portal de San Felipe, y te comes tu deliciosa hamburguesa que va a tener descuentos. Soy Mike Morales, despidiendo la tarde para recibir la noche. ¿En dónde, Mike? En Tiempo de

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3: Ya son las 5:47 y Cartagena tiene 31 grados de temperatura con sensación térmica de 38. ¿Tú qué haces todo el tiempo? 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

0: canción la estaremos cantando todos el próximo 25 de julio en la Plaza de Todos. Cani García. Oiga, las boletas están disponibles en latiquetera.com.
1: Por esta vez suéltala.
0: Vayan, compren, la ingresen así. De una a latiquetera.com y compren sus boletas. Se los recomiendo porque se pueden quedar por fuera de este gran concierto. Plaza de Toros, esta mujer está feliz, feliz. Además que también la pueden comprar en un punto físico en la ciudad de Cartagena. ¿Dónde, Mike Morales? Pues en el local 7 del Centro de Convenciones. Ahí pueden adquirir sus boletas para este gran concierto. 25 de julio, Cani García, aquí en la ciudad de Cartagena. Ahora, si ustedes se quieren ir enterando cuáles son los conciertos y los eventos que tenemos, les recomiendo que nos sigan.
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0: 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En nuestras redes sociales, arroba Radiotiempo 885 o Radiotiempo Cartagena 88.5 FM, para que vean. Ahí está Marce Gómez explicando cuándo, las fechas de nuestros eventos. Ya de una, la niña que fui, Cani García, está ahora en tu Radiotiempo.
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0: Ya por ahí estamos preparando nombres de ganadores. Esos oyentes que me están reportando sintonía en esta tarde llena de buena música, llena de cosas buenas, positivas. Entonces, lo único que tienen que hacer es reportarse con la canción que quieran solicitar, nombre, apellidos, número de teléfono por si te contacto. Y también recuerde que me tienen que colocar la talla, que es importante. Si quieres votar, ya que estamos en este periodo de votaciones, entonces puedes votar, pero por tu canción favorita. Todo eso en el 320-5364-885. 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Necesito un voluntario que cante un gol, pero ya que me lo mande, 325-364-885, un voluntario que, así como nuestra bella Laura ayer, que envió un gol, un gol bien largo y extenso, porque ya hay que practicarlo, y justo ese grito de emoción no se vive igual en cualquier lugar, se vive solamente en el Centro Comercial Paseo La Castellana. 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

0: mía, qué buena canción de los Enanitos Verdes. Y eso que se llama Mi Primer Día Sin Ti. Uno de esos grandes clásicos inolvidables. ¿Qué me piden ustedes? Y yo digo, bueno, con mucho gusto vamos a colocárselo a nuestros oyentes. Obvio que sí. Para que lo canten, lo disfruten, lo dediquen. Se les mueva esa memoria, esa mente, ese corazón. Es que esa es la idea, ¿cierto? Bueno, qué buena canción, son las 6:23.
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0: Así es, síguenos a través de @radiotiempo885. Ya tenemos nuestra cuenta también en TikTok, que es @radiotiempocartagena. Búscanos, síguenos, síguenos, síguenos. Síguenos, te conviene, voy a mirar quiénes empiezan a seguirnos en nuestra cuenta en TikTok, TikTok, TikTok. Entonces, síganos porque les conviene, @radiotiempocartagena. Así nos pueden buscar para que empieces a seguirnos y bueno, veas todo ese gran contenido que tenemos, Radio Tiempo Cartagena. Vamos a ver cuántos llevamos. Ok, va creciendo, eso me gusta, va creciendo. Hola, May, voto por la canción de Jason Jiménez con Maluma que se llama Con el Corazón. Muchas gracias, mi bella Meli. Oye, Meli, estás a punto de ganarte tu camiseta, ¿eh? Y quieres escucharte dedico de Carlos Vives. Correcto, me gusta. Estás a punto de ganarte tu camiseta. Vamos con Eliana. Eliana, ¿qué me quieres decir aquí? Adelante.
2: Buenas tardes, May. Yo escucho Radio Tiempo todo el tiempo. Mi nombre es Eliana Morales. Antes de ayer te mandé un saludo y no me complaciste. Para que me colabores con dos canciones, Desde Lejos de Santiago Cruz y Magia de Andrés Cepeda. Y para saludar a mi compañera Lady Zúñiga en el CDA Socorro Supergiro. Gracias. Yo escucho Radio Tiempo todo el tiempo.
0: Lady, mi bella Eli, Lady Zúñiga, saludos para ti, ¿eh? Ya te saludó Eli. Hermosa, no sé si es, yo, o sea, sé que leí tu mensaje porque sé que coloqué la canción que me pediste, una de las canciones que me pediste. Desde Lejos te la voy a colocar. Ayer puse Magia de Andrés Cepeda, así te la coloqué. Te lo juro que la coloqué. Pero bueno, sí, no sabía que querías escuchar Desde Lejos de Santiago Cruz, que ya va a sonar, hermosa. Te mando un beso gigante. Pero sí sé que ayer leí tu mensaje porque te coloqué la canción. Ahorita vamos con los gritos de goles que me están enviando los oyentes. Pero bueno, Eli dijo que se me molestó, Eli. Así que vamos a escuchar esta canción completica de Santiago Cruz, Desde Lejos.

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0: Okay, ese buen tema que se llama La Culpa es a Rey con sonando en tu estación favorita Radio Tiempo. Mañana no se pierdan los clásicos de la historia. ¿Qué hora es eso, Mike? De 6 a 10.
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0: Claro que sí, mañana de 6 a 10, de 6 a 10. Bueno, por acá veo muchísimos mensajes, mi bella Eli, me está dando las gracias, Eliana. Eli, estás a punto de ganarte tu camiseta también. Hermosa, con mucho gusto, de verdad que me alegra muchísimo que sigas conectada conmigo y que hayas escuchado tu canción favorita. Saludos para ti y para tu amiga. Mike, la canción La Locura Automática, por favor, eso me lo escribe mi amigo Fernando. Quiere su camiseta y es una excelente talla, que te cuento algo, amigo, tenemos esa talla. Tenemos la talla. Desde Junín también me está reportando sintonía y la canción El Reloj de Dragón y Caballero. Hola, Mike, hermoso. Quiero ganarme esa camiseta. Me encanta escuchar Don de Cani García. Bueno, y nos mandas el pantallazo que ya nos está siguiendo. Ok, qué bien. En la cuenta de TikTok. Eso me gusta. Que es @ Radio Tiempo Cartagena. @radiotiempocartagena. 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Claro que sí, el punto de encuentro entre todos los oyentes, entre todos ustedes, el punto de encuentro entre todos para que allá nos veamos, nos encontremos, la pasemos súper, la pasemos genial en ese gran centro comercial. Y como les había dicho, obviamente los oyentes me tenían que dejar un grito de gol, como quien dice. Así que para ver quién lo dejó por aquí, vamos a leer rapidito. Adelante, nuestro oyente que me dejó el grito del gol. Vamos a escucharlo. Adelante.

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Ese es nuestro oyente que por ahí se está escuchando. Se estaba escuchando a nuestro amigo Piero. Saludos para ti, Piero, comprometido con tu radio tiempo. Excelente, lo hiciste muy bien. Es el marino del amor que está a punto. Y con esto te anotaste otro punto más. Así que estás casi que te ganas tu camiseta. Ya tengo tu talla por acá. Así que pendiente porque tenemos tu talla. Tu talla está L de lista. Bueno, seguimos con mucho más aquí en tu Radio Tiempo. Me piden Juanes con Fíjate Bien, me piden Sin Despedida de Carlos y Rivera. Todo esto aquí en Tiempo de Luz.

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Estaba desde Chile Miriam Hernández haciendo esa buena canción que escuchas a esta hora en tu estación favorita Radio Tiempo 88.5. Bueno, y para los que estaban preguntando por el concierto de Andrés Cepeda, recuerde que vamos a estar entregando entradas dobles para el concierto de este gran artista que estará aquí en la ciudad de Cartagena. 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
0: Bueno, ya saben, a partir del lunes empezaremos con la canción premiada de la hora de Andrés Cepeda. 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
1: Ya son las 6:50 minutos y la bella ciudad de Cartagena tiene 29 grados de temperatura con sensación térmica de 32. ¿Y tú qué haces todo el tiempo?
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